0: Giovanni Manzo. Cuatro más. No.
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0: Bueno, los forasteros, para los amigos que estaban en la isla, entonces.

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2: Bueno, ese viene el tema solicitado por Juan Pérez, entonces.
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3: Decir que uno es amigo encierra un compromiso, que la amistad lo hizo calor, amor y abrigo. Calor que se mantenga, amor sincero y puro. Abrigo en trances duros, convenga o no convenga. Amigo es cosa seria, amigo es gran prudencia. Amigo es esa arteria que en el alma es vivencia.
2: Bueno, me lo dedicó a mí y a Luito, el amigo Juan Pérez. Chango Nieto lo hace, sí señor. Himno a la amistad.
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2: Gracias, gracias Juan.
0: Porque cuando en la calle se enlaza una amistad, la mano es como un valle de la autenticidad. Amigo se es en las buenas y en las malas. Un amigo nunca es pala que a otro cabe una condena. El oro es siempre enemigo, ser popular es muy trampa. Mas si en ello hay leal amigo, la amistad es fiel alianza.

No traiciones ni mentiras, ni frías especulaciones. La amistad crea dos dones para esta y la otra vida. Miremos no de frente sin medir nuestras fuerzas. Dime cómo sientes, te diré cómo piensas. Y unidos por la gracia de la amistad sincera, los dos, sin diplomacia, seremos

0: Bueno, vamos a terminar con el tema pedido por Rosa. ¿Derecha Roja o quién se venía?
1: En tema de Juan Sebastián. Me gustas.
0: No podemos terminar, che.
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1: Ese sería el último.
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0: ¿Qué había pedido Rosa? ¿Algo flecha roja?

0: bueno en sondaje, dejándome nomás de fondo ese. Hasta que me tires algo de Promesero o tirame el audio de Landy Lamela presenta.
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0: Bueno, entonces, como escuchabas ahí, tres bandas en vivo. 20 de junio festejamos el Día de la Bandera, el Día del Papi. Increíble, dos festejos, tres festejos con bandas en vivo. Bueno, con la música del litoral va a estar Nazareno Alonso, también Grupo Galaxy y Grupo Zafiro. Las entradas limitadas son de anticipada y limitada, de 8.000 pesos. No sabemos hasta cuándo. Depende si marcha full, en cualquier momento se terminan, son limitadas. Cuando no son limitadas llega hasta el día del evento, pero en este caso no. Bueno, comida rápida, gran servicio de buffet. 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También con el ticket que te dan con la anticipada y con el ticketcito de puerto también cuando pagas ahí. Va a haber, no sé si un sorteo, habrá más sorteos en la noche. Eso va a ser en el momento del evento, por ahí se corta un ratito, se hace el sorteo y se sigue con toda la pachanga, que eso es lo que quiere la gente, pachanga. 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Bueno, el próximo lunes va a estar Ale Benítez aquí con un proyecto de viaje que nos cuente él mismo. Se vienen para los que tengan, para los promeseros, mejor dicho, para los que tengan promesa que pagar en Itatí Corriente o en Mercedes Corriente, el Gauchito Gil. Creo que va a ser dos viajes al mes. Mejor que lo cuente él el próximo lunes. Pero ya te voy tirando un adelanto lo que va a ser. A lo mejor puede ser, que nos cuente él, puede ser un viaje a Itatí y uno al Gauchito Gil con la unidad de remises Ale. Uno y uno por mes, pienso yo. Bueno, vamos a tener la visita de él. Y bueno, lo que te comentaba recién, lo de emprendimiento Liliana Tentaciones. 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Bueno, señores, se nos fue la horita, el carajo. Me acompañó en los controles el señor
4: Enzo, Enzo Pérez.
0: Muy contento, Enzo. Estamos llegando a un año ya de la programación Gigante Evento. Así que muchísimas gracias a Enzo también, porque hay veces yo no puedo venir y él hace el aguante. Así que el esfuerzo, el premio es de los dos de hoy, de tener tanta audiencia. Así que muchísimas gracias. Nos estamos encontrando mañana y el día jueves de 19 a 21 horas, como siempre. Muchísimas gracias. Esto ha sido Gigante Evento. Hasta mañana y chau.

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5: Me lo dicen los forasteros.
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0: Hola, hola, hola, ¿qué tal? Muy buenos días, 7 de la mañana, 31 minutos en la República Argentina. Así arrancamos, iniciamos una nueva mañana de A Diario por la Mega FM.
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0: Música, información del ámbito local, regional, provincial, nacional e internacional. Todo pasa por aquí, por la radio de la costa santafesina. Somos, sin duda, la radio que cubre de punta a punta la ruta provincial número 1, número 11. Estamos también, obviamente, hacia el río, allí, con límites, con provincias como Corrientes, Goya, la gente de Entre Ríos, en fin, estamos en todas partes. Señoras y señores, así iniciamos un nuevo día, gracias por elegirnos, así estamos arrancando una nueva mañana y un nuevo día a través de la Mega FM, la gran radio de la costa santafesina.
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Bueno, hoy vamos a estar medio solanga, ¿eh? Acá estamos en la radio, como siempre, vamos a estar informándote e invitándote a que te sumes a esta propuesta de la radio. Sé que no estoy solo, así que bueno, la gente que ya puede empezar a comunicarse al 3482-646504, el teléfono de la radio. Así que como siempre te saludamos, te damos la bienvenida diciéndote si hoy tenés la oportunidad de despertar, abrir los ojos, sentarte en la cama, pararte, ir a espiar a ver cómo está el tiempo, si va a llover, no va a llover, si va a estar lindo, solamente va a ser frío, te vas a la cocina, pones la pavita en el fuego para el matecito, el cafecito, encendés la radio y allí nos encontrás a nosotros, que como siempre te proponemos hoy a entregar tu mejor versión, a darlo todo como si fuera tu último día por aquí, así que a meterle ganas al día, a meterle ganas a la vida, y agradece, siempre agradeciendo la oportunidad de andar un día más por aquí, así que saca tu mejor versión, a relucir hoy, que es martes 19 de mayo, ya estamos en vísperas de lo que va a ser el 25 de mayo, ya te vamos a contar actos que hay previstos para esta fecha, en la cual seguramente vas a acompañar. En fin, estamos en todas partes, como siempre decimos, y esperemos hacerte una buena compañía hoy martes a través de la radio. Este fenómeno de la comunicación, digo fenómeno porque hoy se van cambiando algunas cositas, ¿no? No solamente nos escuchás, sino también por ahí nos ves, pero bueno, la idea es poder hacer este intercambio con todos ustedes. La mañana de a diario, que así arranca, que así comienza, y ya te comentamos y te informamos también qué es lo que va a pasar con el tiempo en Román a esta hora de la mañana. Atenti, le contamos, 5 grados, 2 décimas la temperatura actual, 5 grados, 2 décimas la temperatura actual en Román, la presión 1018.2 en hectopascales, vientos del norte a 9 kilómetros en la hora. Para el resto del día se prevé una máxima de temperatura de 18 grados, la mínima de 11, para mañana miércoles despejado, 17 grados de máxima, 9 de mínima, y para el jueves desmejorando un poquito, pero más frío todavía, 14 grados de máxima, 8 de mínima, lo que indica el pronóstico extendido para lo que es este día y el resto de la semana, ¿sí? La información pasa, como siempre, por la mañana de A Diario. Vamos moviéndonos, calentándonos un poquito con esta música, con esta movida. Nos vamos para la vecina localidad de Alejandra. ¿Cómo anda la gente linda de Alejandra? Tenemos nuestra repetidora allí a través de la 90.9. Están escuchándonos en todos los barrios de la localidad. 5 grados también la temperatura actual a esta hora de la mañana. Para hoy despejado, soleado. Máxima de temperatura 18, la mínima de 5. Para mañana miércoles 19 grados de máxima, 6 de mínima. Y para el día jueves nublado 16 grados de máxima, 6 de mínima. Aparentemente entre el jueves y viernes serían los días más fríos de esta semana, ¿sí? Así que bueno, sacar el poncho, esto es para Alejandra. Y si nos vamos para San Javier, la ciudad cabecera de nuestro departamento, le contamos, ahí tenemos 7 grados a esta hora de la mañana, un poquito más templado que acá, 5 tenemos acá, 5 de arranque. Pero bueno, hasta el momento 7 grados la temperatura actual en San Javier. Hoy se pronostica una máxima de 17 grados y la mínima de 6, con cielo despejado, soleado. Para mañana también se pronostica similarmente con sol, 18 grados de máxima, 6 de mínima. Y para el jueves también nublado, algo de nubosidad, 14 grados de máxima, 7 de mínima. Entre jueves y viernes vamos a tener los días más fríos esta semana, ¿sí? Así que bueno, a cuidarse de la gripe, ya sabe. Dice que hay muchos contagios sobre la enfermedades respiratorias, por lo tanto aquel que tenga algún resfriado, alguna gripe, use barbijo, la recomendación, ¿eh? Así no contagia al que está al lado, esto es protegernos unos a otros, pero si está con algún resfrío, algún contagio de gripe y demás, bueno, use barbijo, así proteja a su familia, a su gente, a sus seres queridos también, pero hay muchos contagios, che, hay muchos contagios, el COVID y por ahí debe andar también, ¿sí? Pero bueno, a protegerse y mucho del frío, ¿sí? A esta hora de la mañana, lo que te contábamos referente al tiempo. Vamos a repasar juntos también la altura de los ríos, ya de la mano de la gente de Rural Man, como todos los días. Le contamos, Andresito, 22 centímetros crece Iguazú, 8 metros 70 centímetros crece Corrientes, 2 metros 40 centímetros baja Goya, 2 metros 88 centímetros estacionado Reconquista, 3 metros 2 centímetros crece Esquina, 2 metros 51 centímetros estacionado San Javier, 4 metros 46 centímetros estacionado y Formosa 5 metros estacionado. Reitero, Andresito 22 centímetros crece Iguazú, 8 metros 70 centímetros crece Corrientes, 2 metros 40
centímetros baja, Goya 2 metros 88 centímetros estacionado, Reconquista 3 metros 2 centímetros crece, Esquina 2 metros 51 centímetros estacionado, San Javier 4 metros 46 centímetros estacionado y Formosa, indica esta hora de la mañana, 5 metros estacionado.

0: Vamos a repasar junto a Agencia de Quinielas La Gitana la siguiente información. Sorteo nocturno de las distintas quinielas. Nacional a cabeza 5.730, 5730. En la provincia de Buenos Aires 2.622, 2622. Y en la de Santa Fe 7.783, 7783. Estos son los resultados de quinielas nocturnas que te lo contamos a esta hora de la mañana. Y de aquí vamos a ir en busca de la reflexión diaria junto al padre Luis Asano, si les parece. Ya lo compartimos y lo ponemos a consideración también, a ver qué reflexión nos trae para el día de hoy. Buenos días, padre, ¿cómo anda?
1: Juan 17, del 1 al 11, glorificado. Aparece el término levantó. Escuché alguna vez que uno, en definitiva, tiene el tamaño de los rivales que elige. Como somos dueños de nuestras reacciones y de nuestras actitudes, nos hace comprender que el primer esfuerzo que uno tiene que trabajar es el de uno mismo. Uno es el que debe desarrollar el tolerar al mismo tiempo, y por sobre todo, tiene que trabajar su propio carácter. Y aparece el término enviado. Ser maduro es discernir qué es bueno para mi alimento espiritual. Hay cosas que pueden ser entretenidas, pero que no me alimentan. Y es importante madurar en la vida espiritual, poder comprender qué me hace bien y qué me hace mal. Tampoco es bueno caer en una dependencia espiritual, donde espero que el cura o el pastor me estén diciendo todo el tiempo qué está bien y qué está mal. Es importante trabajar los sentidos espirituales. Y por último, contigo. Einstein decía, Dios no juega a los dados, porque todo tiene un orden y también todo tiene un proceso en la vida. Cuando le comentaron a Woody Allen, cuando le contaron de esta frase de Einstein, dijo, yo no diría que juega a los dados, más bien diría que juega a las escondidas. Por eso en este tiempo de preparación a Pentecostés, pedirle a Dios el don de ciencia para poder verlo en tu vida, comprender por dónde va tu historia de vida. Te bendiga Dios Todopoderoso, Padre, Hijo y Espíritu Santo. Hasta el cielo no paramos y algo bueno está por venir.
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1: Bien, la mañana de la radio, la mañana de A Diario en el Aire, en este día martes, 19 de mayo del 2026. Ya venimos con el horóscopo en un ratito, tenemos mucha información, obviamente que ya va surgiendo de la mañana, porque hoy entre, ¿cómo es el dicho? Entre gallos de medianoche, puede ser, o medio a la escondida, porque recién un poco vamos tratando de buscar alguna información que nos están haciendo llegar algunos amigos de San Javier y también acá de la región. Hoy va a andar el gobernador por el departamento de San Javier, ¿sí? Viene medio a la escondida, obviamente uno no sabe. Esto es extraoficial para nosotros, no llegan mucha invitación de la visita del gobernador a la zona cada vez que viene, y cada vez que viene para el norte lo hace un poco a escondidas. Así que hoy va a estar, creo que, inaugurando el Puente del Cántaro ahí en Colonia Teresa, después creo que está también inaugurando ahí en Los Jacintos el comedor, aquel comedor que comenzó ya hace un par de años atrás y que, bueno, hoy ya estaría también siendo inaugurado. Creo que en Durán también va a estar llegando, Así que bueno, arranca por allá, por el sur del departamento, llegando al mediodía para el norte. Así que bueno, tiene varias llegadas hoy el gobernador a distintas localidades en helicóptero. Va a andar, porque obviamente que va a andar por ruta, pero seguramente va a andar llegando allí por las localidades mencionadas, con la inauguración de algunos edificios y mejoras en algunos caminos rurales, como en este caso el puente El Cántaro, que está ahí en Colonia Teresa. Así que, y en Durán creo que viene a una sala, ¿no? Inaugurar una sala, así que también un poco la información, no, traten de no, es un secreto, traten de no divulgarla ni decir nada que anda el gobernador hoy por acá, porque o si no, viste, si se entera que van con pancarta, todo eso, ni va a llegar, así que no, pero no vayan a molestar al gobernador, ¿sí? Pero bueno, cada vez que anda lo hace mucho en secreto, ¿sí? Así que hoy anda el gobernador por el departamento San Javier. Pero bueno, traten de mantenerlo en secreto. Hagan de cuenta que yo no les dije nada. Es un secreto entre nosotros, entre nos, Así que bueno, hablen bajito, Así no, claro, no espantamos a las palomas. Pero bueno, hoy llegaría el gobernador Maximiliano Puyaro a distintas localidades del departamento San Javier, con esta buena noticia. Antes era todo un acontecimiento que venga un gobernador. Ahora vienen a escondidas. ¿Cómo cambiamos los tiempos, Claro, cómo cambiaron los tiempos, che. Antes era todo un acontecimiento recibir al gobernador, la autoridad máxima de la provincia, que te visite, realmente era todo un acontecimiento, la gente en la calle tratando de saludarlo, agradeciéndole. Bueno, hoy prácticamente ni se anuncia la llegada, ni se informa, digamos, a qué hora va a estar, porque indudablemente por ahí uno podría ir, ¿no? Pero bueno, no vamos a donde no nos invitan. Así que, de alguna manera, seguramente va a andar después acá inaugurando alguna vivienda. Mira, la vivienda en Román está prevista a inaugurarse dentro de este mes. Podría ser en principio del mes que viene, medio del mes que viene. Pero bueno, están ahí ya al terminar también el tema de las viviendas en Román. Y no sé si no va a andar por acá, Guarda que si viene a Durán, está bien. Digamos, anda en helicóptero. Pero guarda que no ande mirando otra vez por acá. Vamos a averiguar, porque viste, acá los tienen escondidos, no sé, viste, ya te digo, ya por ahí medio a la prensa no invitan, anda con su prensa para todos lados, y la verdad que por ahí muy poco enfrentamiento tiene hoy con la prensa, en medio que lo guardaron, como diciendo, no hable, habla tú, ¿cómo es? la emisora de que tiene la chica esta que habla todos los días, como la Adorni de Santa Fe. Pero bueno, hoy anda el gobernador, hoy anda el gobernador por acá, el gobernador Puyaro anda por nuestro departamento. Bienvenido, gobernador, de todas maneras, Así que bueno, por lo menos se va a cruzar con alguna gente, qué sé yo, Sí, ahí estamos. Nada, viste, estas son las cosas muchas veces que uno se entera sin querer y vamos yendo ahí por con toda esta cuestión de la vida. Dale, bueno, sí. La cuestión que hoy va a andar el gobernador. No sé si viene para Román, no tengo información si viene a Román. Sé que viene. Sé que viene a esta localidad, como dije, Colonia Teresa, va a andar por Los Jacintos y creo que llega también a Durán, ¿sí? No tengo el recorrido en sí, pero bueno, va a andar por esos lugares. Anda en helicóptero, así que si escuchan el helicóptero, hoy sí es el gobernador, ¿sí? Si escuchan en el helicóptero, seguramente va a pegar una vuelta por acá arriba, lo va a ver de arriba, ¿no más, Román? Si anda por acá, como marcha el... Bueno, así que bueno, vamos a ver qué onda. Qué castigo, Me gusta la foto que me pasaron, son plagas. Bueno, ahí está. Che, ahí vamos andando en la mañana de la radio, como siempre, con toda la información. Todo lo que usted tiene que saber pasa por la mañana de la radio. ¿Qué pasa con el internet? Tenemos problemas desde ayer. Bueno, la gente de Playcon informó sobre esta situación en toda la ciudad y lugares de la región que tienen el servicio de Playcon. Anda con bastantes dificultades, teniendo en cuenta que el problema hoy es de la planta transmisora. Así que dice, estamos teniendo inconvenientes en la ciudad, por favor no manipule los equipos, déjelo así como está, nuestros técnicos están trabajando en la solución, sepan disculpar las molestias ocasionadas. Así que, pero el servicio de Playcon de última... Estaba interrumpido ayer a la tarde, pusimos en las redes sociales nosotros que estaban trabajando, ahora vamos a averiguar a ver en qué etapa están, si se continúa con el problema o si hay que reiniciar los equipos. Bueno, de todas maneras, un poco la información que le brindamos a ustedes, ¿sí? Bueno, hoy anda el gobernador por Román. Me pasaron una foto del gobernador entre los yuyos, como espiando a ver si hay gente. La verdad, gobernador, no le vamos a hacer nada, ¿eh? Pero bueno, ¿cómo han cambiado los tiempos, loco? ¿Cómo han cambiado? Reitero, antes el acontecimiento o la visita de un gobernador era importantísimo tener en cuenta la visita siempre, porque imagínate venir a localidades como o pequeñas como la que tenemos dentro del departamento. Era todo un acontecimiento, fiestas, prácticamente de agasajo, un poco por la visita, pero bueno, hoy anda por la región, así que bienvenido, gobernador. Lo vamos a saludar de acá abajo de última, lo vamos a tener que saludar de acá abajo, un saludito por lo menos, de acá, y seguramente prontamente lo vamos a tener inaugurando las viviendas en Román, ojalá que sí, ¿no? Ojalá que también venga un poco a inaugurar, qué sé yo, ¿viste? Ahora es un poco la noticia que tenemos para compartir con ustedes, ¿eh? Javi dice, el helicóptero del gobernador ni hace ruido, va encima, así que no vamos a ver si... Pero bueno, mirá, sé que al mediodía está llegando a Durán, o sea, arranca ya en Colonia Teresa, tipo 10 de la mañana, calculo, porque ese es un ratito nomás. Eso también, qué gana gastar, ¿no? Hasta el peor. Viene, baja un ratito y ahí sube, inaugura, ¿no? Inaugura el puente y se va ahí a Los Jacintos, que está ahí. Va, inaugura el aula y tac,

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Vamos a estar compartiendo información, pero antes tenemos el horóscopo diario también. Sí, ustedes son terribles, no se les escapa nada. Traten de, ya les digo, traten de no divulgar que viene el gobernador, porque se entera que hay un ruidito y no baja. Les aviso, nomás, no anden haciendo barullo, no anden haciendo, claro, no, nada de eso, señores. No. Escuchá, vamos con el horóscopo diario para los distintos signos del zodíaco. ¿Les parece? ¿Les parece? Dale, arrancamos en la mañana. Viene Tauro, arrancamos con ustedes. Seis números de la suerte presentados por La Banquita hasta ahora. Atención, dice, mal momento para cambiar de ocupación. La salud de familiares se ve alterada. No cree problemas por reacciones desmedidas. Le hacen una interesante propuesta. Números de La Banquita, 35, 60 y 12. Para Aries, alcanza niveles insospechados en su actividad. No se deje sorprender por falsos temores. Pide un aumento de sueldo. Le hacen un llamado de atención. Sea prudente, Aries. Números de La Banquita, 34, 20 y 15. Para Géminis, buen momento para pensar en un viaje, una salida, le depara alegrías, no se deje llevar por problemas familiares, buen momento para salir de situaciones arriesgadas, números de La Banquita 45, 60 y 12. Para Cáncer, le traerán noticias de allegados, buena etapa en la esfera sentimental, no se deje llevar por emociones violentas, sea más prudente y planifique, números de La Banquita 45, 60 y 12. Para Leo, alcanzará el reconocimiento deseado en labores, sean más prudentes con los gastos, dedicación al hogar, cambios interesantes en las relaciones familiares, números de La Banquita 34, 50 y 12. Para Virgo, tenga calma antes de decidir cuestiones sentimentales, no se preocupe por excesos en asuntos de dinero, buen día para mostrarse con amigos, no se deje llevar por comentarios, números de La Banquita 45, 30 y 18. Seguimos con Libra. Dice, en este día podría finalizar una cuestión de carácter legal largo tiempo pospuesta. Invitación a una fiesta que cambiará gran parte de su futuro. Leve depresión en su optimismo sentimental. Números de La Banquita 71, 94 y 36. Escorpio, un periodo de crisis económica llegará a su fin y se avistan buenas posibilidades. No la desperdicie, intromisiones en su vida particular. Evite un gasto excesivo. El amor pasa por momentos felices. Números de La Banquita 52, 66 y 17. Para Sagitario, día ideal para concluir trabajos que le preocupaban demasiado. Pronto habrá un cambio en sus tareas que será beneficioso. Reunión social con gente agradable. No exija pruebas de cariño. Irritará a su pareja. Números de La Banquita 84, 51 y 2. Capricornio, mal momento para firmar documentos importantes. Prevéngase de robos o pérdidas. Horas decisivas en un conflicto familiar en que se debe pronunciar. Momento ideal para hacer proyectos amorosos. Números de La Banquita 28, 99 y 7. Para Acuario, día productivo y muy conveniente si se decide la compra-venta. No se precipite en materia de inversiones. Agradable momento en sus relaciones amistosas. Un incumplimiento produce fricciones en el amor. Números de La Banquita hoy 76, 5 y 19. Y para Piscis, en su trabajo se prevén soluciones de importancia. Se acerca un momento propicio para su fortuna personal. Cuide su salud. No abuse de sus fuerzas, armonía y comprensión en su vida sentimental. 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

que tenemos a esta hora de la mañana para compartir. Saludos, mensajes, 3412-46504, al teléfono de la radio. Gracias por los mensajitos que estamos teniendo. Mirá, la gente de Alejandra, enganchadísima a la radio. Graciela, bueno, salud para la gente de Alejandra, de Los Jacintos. Hoy lo tienen al gobernador por ahí, va a andar en el helicóptero. En el helicóptero llega el gobernador por ahí. Bueno, escuchá. Dice, a ver, la frase dice: la vida da muchas vueltas, por eso no miro a nadie por encima del hombro, no me siento superior, no envidio ni deseo el mal, tampoco me distraigo con la vida de otros, porque cada quien libra sus propias batallas. Yo elijo enfocarme en la mía, crecer, aprender y avanzar con humildad, respeto y el corazón en paz. Grande, Graciela, Dice, un sabio dijo: cuando Dios toma tu mano, los sueños dejan de ser imposibles. De la mano de Dios, los sueños se hacen realidad. Las batallas se ganan y los milagros se suceden. Gracias, Graciela, querida, saludos para vos, cariño enorme. Gracias por estar. Hola, buen día, Javi. Te comento, mi señora perdió el documento. Si por las dudas lo encuentran, que lo lleven a la radio. Está el nombre de Daniela Bingeller. Así que si alguien encontró... Acá no tenemos nada todavía. No. Bueno, si alguien encontró algún DNI, algo, documentación, nos los acerca aquí a la radio. ¿Qué más dice? Buenos días, amigo. Feliz, bendecido martes para ustedes y toda la audiencia de La Mega. Gracias al amigo Gaby Gran, allí desde Córdoba. Vení en helicóptero, Gaby. Este está como el gobernador.

0: gobernador no avisa. No sé si se fue o está en Alejandra o está en Córdoba allá. Anda escondida, ¿viste? Así que no sé si vino o no vino. Este es como Puyar. Tiene la misma maña. No sabe si anda por acá, anda por Córdoba. Saludos, Gaby, querida, todo el equipo ahí, Escuchá, dice, feliz martes, dice María. Que cada instante de este hermoso día sea un regalo envuelto de amor, alegría y esperanza. Buenos días, dice por aquí. Bueno, gracias por estar acompañándonos en la mañana de a diario. Así que bueno, ahí está, la noticia más destacada de la mañana ya. Para arrancar el día, hoy anda el gobernador Puyar, anda por el departamento San Javier. Una lástima que sea así, de esta forma, de esta manera, ¿no? Medio escondidas, alejado de la gente. Está bien, por ahí, qué sé yo, algunos van a ver, simpatizantes, algún público especial va a ver, muy limitado, pero bueno, la gente de Durán, recíbamelo bien al gobernador ahí, que viene a inaugurar. La gente de Alejandra también, me lo recibe bien, son buenas noticias porque vienen de alguna manera a acompañar el avance en algunas obras que estaban llevándose a cabo. Así que, bueno, nada, ahí vamos. Tal cual, amigo, tal cual. Bueno, los mensajes que van llegando por acá. Buen día, dice, escuchando a la Mega como todos los días. Gracias por la noticia y horóscopos. Gracias, dice Susi por acá. Susi, alimentate bien. Mirá, cafecito, tecito, miel, manteca y un café con leche. Espectacular, escuchando a la Mega. ¿Qué dice el amigo Gaby? ¿Para qué lo toqué?
1: No, amigo, si estoy acá en Córdoba, ya la semana que viene ya nos vamos por Alejandra. No, si estoy esperando que se descongelen las vacas por Reñala.
0: Está esperando que se descongelen las vacas para ordeñarla, dice. Y bueno, fíjate que no pierda la cadena de frío, amigo. Qué castigo, son plagas, Gracias ahí por la buena onda. La gente ya tempranito, un poco tratando de llevarles las informaciones y las noticias de la mañana y del día. Hoy, ¿qué? ¿Le damos difusión al Martín Fierro? Nada, ya no tiene el mismo peso que antes, ¿no? Ya se sabe que está todo comprado los premios. Así lo dicen, ¿o no? Bueno, ¿qué le vamos a hacer? El 3482-646504, línea abierta para que envíes tus mensajes a esta hora de la mañana. Como siempre en La Mega, te informamos, te compartimos noticias, toda la información que debe saber y escuchar a esta hora de la mañana. Voy a estar medio solanga, le dije, hoy estoy solitario. No me diga que te anda haciendo negocio con... Capaz que se estaba por... Con razón me dijo, mirá, no vengo porque tengo una cita re importante, me dijo mi compañero de trabajo. Dijo, mirá, yo mañana ni voy a aparecer por la radio, me dijo, porque tengo una reunión política importante. No me diga que viene a reunirse con el gobernador. El gobernador viene a reunirse con él porque estamos en el horno, ¿eh? No, amigo, ya le estoy sacando la roja, ¿no? Que vaya... Así que, mira, capaz que ahora estoy atando cabos, mira. Capaz que se está por reunir con él, No, al final no le piden que sea candidato al oficialismo, ¿no? No, tiene pinta de eso, amigo. Bueno, señoras y señores, ¿qué dice Vivi por acá? Frase, dice, no siempre es necesario un consejo. A veces todo lo que se necesita es una mano que nos sostenga, un oído que nos escuche y un corazón que nos atienda. Qué linda frase, ¿eh? Espectacular. Vivi, gracias por estar tan tempranito también. Lucio anda con el gobernador y Oscar. Y muy probable, amigo. Ahora que no lo vea bajando el helicóptero. Bueno, la verdad que no sé la hora. No tengo ni idea del horario que van a llegar. Pero si no le llegamos, amigo. Hoy estoy medio solo también. No sé a qué hora... ¿A qué hora van a llegar? Che, hablando de Alejandra, viste que ayer el gobierno de Alejandra, bueno, obviamente colgó en sus redes sociales un comunicado porque aparentemente andaba una máquina arreglando los caminos rurales y de repente un tiro en el parabrisas del tractor que estaba haciendo el trabajo. Peligrosísimo. Bueno, el comunicado de la comuna de Alejandra es el siguiente. Dice, en virtud de una situación vivida ayer, vamos a poner ayer porque dice hoy, por personal que presta servicios en la zona rural, rogamos a los cazadores tomar precaución al momento de efectuar disparos. Advertimos esto, ya que suponemos se trató de una bala perdida que impactó en una máquina que realizaba mejoras en la ruta provincial 72S, conocida como el Camino de Moore. Gracias a Dios no hubo que lamentar víctimas, pero la bala mencionada atravesó el vidrio trasero de una moto niveladora, pasando a centímetros del operador. Seamos prudentes a la hora de manipular armas. Espero que hayan hecho la denuncia, porque acá lo deja como que viste una bala perdida, y la verdad que me llama mucho la atención. Espero que la comuna haya hecho la... que el intendente haya hecho la denuncia correspondiente. ¿Quién te dijo que era una bala perdida? Me decía, era a propósito. O sea, esas cosas no pueden dejarla pasar, porque la verdad que el, quien maneja el móvil, se salvó de milagro. Vos decís una bala perdida, pero la verdad que no, no se sabe si era una bala perdida. Pudo haber sido un atentado también. Y sí, amigo, estas cosas no hay que dejarla pasar, porque si no, viste, queda todo en veremos. Y esperamos siempre lo grave. Bueno, no sé si, ojalá que la comuna haya hecho la denuncia correspondiente, porque estas cosas son las que no deben dejar pasar, ¿no? Ahora, porque el chofer se salvó de milagro, pero si se le hubiese pegado la bala, amigo, sería otra la historia. Por eso es importante que entendamos que, pasen o no pasen, estas cosas son graves. En este caso, la suerte del chofer, que no fue herido, pero la investigación tiene que estar. Porque fue ayer en horarios de la siesta o de la mañana, no sé qué hora, pero bueno, la verdad que es peligrosísimo la situación. Y reitero, el chofer se salvó entre los... Sí, entre el... Sí, un milagro. Gracias, José, querido. Saludos para José, la gente de San Javier que anda por ahí, en Madería y Tati también, que tenga un lindo martes. Gracias a los saludos de la gente que nos llega de distintos lugares de la región, sí, del norte santafesino. Ahí vamos andando en la mañana de la radio, como siempre, con toda la información. Me gusta la foto de la IA, que el gobernador escondido. ¿Vos puede creer? Bueno, ¿qué más tengo por aquí? Déjame ese tema enterito, la música de la mano de León Gieco, a esta hora de la mañana. ¿Lo escuchamos? Dale, lo compartimos con ustedes, ¿eh? León Gieco y el... Hoy Bailaré se llama. Dale.

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0: Bien, Amarte Bien, la música de Carlos Baute a esta hora de la mañana sonando para todos ustedes. 8 de la mañana, 41 minutos en la República Argentina. Comenzamos a repasar algunas que otras informaciones. Bueno, Luciano Chano Rossi está haciendo una huelga de hambre. Ustedes recuerdan que hace no mucho tiempo hablamos con él aquí en la radio. Un poco venía reclamando algunas cuestiones que tienen que ver con la boleta de la EPE. Él es empleado de la EPE, pero bueno, está en receso por el tema que se conforma una comisión de un hospital ahí en Santa Fe. Viste que tienen ese permitido, digamos. Pero bueno, la cuestión es que este muchacho arrancó una huelga de hambre ayer. Hoy ya va por el segundo día, pasó la noche ahí frente a la Casa de Gobierno. Está obviamente atado ahí en la baranda del ingreso a la Casa Gris en Santa Fe. Pasó la noche allí, hoy arranca el segundo día. A ver qué dice el segundo día, no lo escuché yo todavía, Chano. Vamos a ver si lo podemos. Está queriendo, obviamente, llegar a las autoridades máximas del gobierno provincial un poco en reclamo, ¿no? A que se revea el tema del cobro de luz para el usuario santafesino, con algunos impuestos que están de por demás ya. Y de alguna manera, bueno, el reclamo, se pone al frente de este reclamo de la ciudadanía, si se quiere, porque juntó firmas y se hicieron varios proyectos, también proyectos referentes a hacer una comisión de auditoría para la EPE, pero externa, y en fin. Está ya con el segundo día. Hoy arranca el segundo día de esta huelga de hambre allí de Luciano Chano Rossi. A ver qué dice Chano.
1: Acá está Chano. Sigue todavía en huelga y pidiendo el reclamo. Chano, ¿cómo pasaste la noche?
2: Bueno, la noche la pasé con mucho frío, gracias a Dios.
0: Sí, mucho frío.
2: Con compañía, pero con muchísimo frío, helado. Dicen que hubo menos un grado. Para mí fue la noche más fría de mi vida. Pero bueno, la vamos a bancar y la vamos a bancar toda la noche que haya que bancar, hasta que el gobernador escuche los reclamos que tienen la gente y que nosotros estamos pidiendo. De hecho, vamos a habilitar al mediodía para que la gente se acerque a firmar, los que quieran, los puntos que estamos pidiendo que se traten de la EPE, que son directamente robos, porque son robos. Son robos que se le hacen a los ciudadanos todos los meses. Y bueno, también me enteré que estuvo por las redes mismas del gobernador, estuvo el gobernador toda la mañana acá. Vi entrar y salir a funcionarios, algunos funcionarios tuvieron la humanidad de preguntar si estaba bien, si necesitaba un vaso de agua, más allá de poder estar de acuerdo o no en el contenido de la protesta, puede estar de acuerdo o no en la forma de la protesta, pero hay una cuestión que es humana que no se puede escapar. Bueno, el gobernador ni siquiera tuvo esa humanidad de acercarse, es más, entró por la puerta de atrás y salió por la puerta de atrás, lo cual me pareció un gesto bastante, bastante hipócrita. No prestar atención y tratar de callar las voces a toda costa. De hecho, algunos funcionarios estuvieron comentando cosas en las redes sociales bastante, que deja mucho que desear, digamos. Esto se está convirtiendo en algo personal, que no es la idea. La idea es que se escuchen los reclamos de los santafesinos y se pueda actuar sobre eso. Así que le pedimos al gobernador madurez. No le pedimos demasiado, le pedimos madurez. La madurez política como para tratar un tema que tiene de rehén a todos los santafesinos y los tiene de una forma muy lastimosa. Así que necesitamos un gobernador que tenga la madurez de escuchar.
0: Bueno, ahí está, ¿eh? Segundo día de este muchacho que está haciendo un reclamo. Creo que un poco lo que todos los vecinos santafesinos están pidiendo, ¿no? Un poco más de control sobre algunas cuestiones que tienen que ver con la electricidad de nuestra provincia de Santa Fe. Una lástima que se tenga que llegar a este extremo, ¿no? Para ser escuchado tenga que hacer una huelga de hambre o de alguna manera, bueno, tratar de visibilizarse. Porque ningún medio de Santa Fe tampoco está acompañando, en el sentido de que no le hicieron nota, por lo menos lo que veía ayer, no le hicieron entrevistas. La verdad que es un poco, como decía él, ¿no? Más personal, que no se debe ir por ese camino, porque si no, no se va a llegar a nada, pero debería ser recibido al menos que deje la nota, que pueda charlar, y obviamente él desde adentro, que ha trabajado allí, conoce un poco el funcionamiento, los manejos, y bueno, para que no se arme todo este desafío, ¿no? Porque pasar la noche en la calle con un colchón no debe ser nada fácil, pero bueno, se está poniendo frente a un reclamo que creo que la mayoría de los santafesinos están de acuerdo un poco con él, teniendo en cuenta de que los reclamos que están haciendo es simplemente ver o rever un poco la situación de que las boletas se están cobrando algunas cosas que no se tendrían que cobrar, según por ahí lo que escuchaba y lo que él mencionó la otra vez, pero bueno, ahí estás. Creo que hay situaciones muy extremas, esta es una de ellas, donde hay un hombre de Santa Fe haciendo huelga de hambre, atado ahí a la baranda de ingreso de la Casa Gris, en fin. Cosas que están pasando en Santa Fe y que por ahí no lo vas a ver en todos los medios de la provincia de Santa Fe reflejado, lamentablemente, ¿no? Nosotros que vivimos acá en el norte nos interesa porque indudablemente hay cosas que sabemos que nos cuesta mucho más. Hoy la boleta de la luz está en boca de todo, digamos. La gente obviamente sabe que si gasta tiene que pagar, pero no sé si tanto. Creo que uno de los impuestos que más ha aumentado en los últimos tiempos es la luz. Más del 400%, no sé cuánto. Pero bueno, las autoridades o los referentes políticos no se hacen escuchar, no hablan, no dicen nada y la gente tiene que salir a reclamar, en este caso Chano, que se pone al frente, reitero, de un reclamo que creo que es justo, como cualquier ciudadano. En definitiva, y tampoco veo concejales, no veo nada, un concejal, intendente, nada, pero de ningún partido, no de un partido en específico, de ningún partido. Y mira que hay muchos partidos acá, pero bueno. No sé cuál es la intención de los partidos políticos, que obviamente son referentes del pueblo santafesino. Pero bueno, ahí va, solo Chano, nadie se acercó, ningún medio, ningún dirigente político de ningún partido se acercó a preguntar si está bien, si necesita un poco de agua, aunque sea, pero está haciendo huelga de hambre el amigo. Así que bueno, nada, desde acá uno sigue esta alternativa porque de ello depende también un poco después si es escuchado o no por las autoridades provinciales. La mañana de Adero, que continúa así.

Bueno, ahí estamos, en la mañana de la radio, como siempre, con toda la información, la música. Bueno, ¿qué más tengo por aquí? Le recordamos lo de Playcon. Ahora averiguo a ver si ya se está solucionado el tema de internet de Playcon. Para la gente que, por supuesto, nos preguntaba. Ayer sí, ayer por la tarde tuvieron un inconveniente. Ahora pregunto si ya está solucionado.

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1: Ay, Chayanne.
0: Castillos de nubes.
1: Bueno.
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1: Che, ayer también, la verdad que uno... Bueno, ayer también veía un comunicado de la intendenta de la ciudad de Vera, con qué interés está enfrentando una situación de salud que le está sucediendo, e informó sobre una situación justamente de salud que tiene, y la verdad que llevó tranquilidad para su comunidad, y creo que antes que se enteren por otro lado, dijo la intendenta, quiero que se enteren por mí, y esto decía en su cuenta oficial, ¿no? Dando la información a todos los vecinos de la ciudad de Vera con el tema, o su estado de salud, porque tienen que enfrentar una cirugía, y esto decía, a ver.
2: Querida comunidad de Vera, hoy quiero llegar a ustedes por un tema personal, que creo que es importante que lo sepan y que se enteren por mí. Hace unos pocos días me diagnosticaron cáncer de mama. Para tratarlo hay que realizar una intervención quirúrgica menor que ya está programada para este mismo miércoles. Si Dios quiere y todo sale bien, para el fin de semana ya voy a estar dada de alta para volver a mi trabajo y para continuar con el tratamiento posterior. Este es un desafío más que me toca afrontar y sé que va a estar todo bien. Tengo el acompañamiento de mi familia, de mis amistades, de profesionales de la salud, de mi plena confianza. Sé que tengo el acompañamiento y el afecto de todos ustedes, pero quiero aprovechar para darle un mensaje a las mujeres, recordar que nuestra salud es lo principal. Háganse los chequeos ginecológicos anuales, incluido el autoexamen de mamas, porque siempre es mejor enterarse a tiempo en estadios tempranos, como es mi caso. Queridos vecinos, estén seguros de que tengo toda la fuerza del mundo para ocuparme de este tema como corresponde, sin descuidar jamás a Vera, porque conmigo hay un equipo de trabajo responsable que está siempre, siempre a disposición de ustedes. Les mando un abrazo y nos seguimos viendo. Un beso. Hasta prontito. Querida comunidad de Vera.
1: Bueno, un mensaje duro, difícil, seguramente de digerir para muchos conocidos, allegados de la intendenta de la ciudad de Vera, informando sobre esta intervención que va a tener a causa de un cáncer de mama detectado, según lo dijo allí en su descargo, digamos, a través de las redes sociales, descargos o información, porque lo hizo a modo de información para que la ciudad se entere un poco de lo que va a vivir ella, y seguramente va a estar alejada un tiempito hasta que se reponga, ¿no? Pero bueno, creo que es importante hoy tener esto también que decía por ahí la intendenta de los controles, sobre el cáncer de mama, que es lo que se habla siempre más en octubre, que es un poco el mes referente al cáncer de mama, pero creo que es importante que se hable todo el año. Indudablemente son detalles o cosas que la verdad que siempre te ponen en alerta, siempre hay que tomar sugerencias de la gente que atraviesa una situación así, y el cáncer de mama, si se lo detecta a tiempo, marcha todo bien, ¿sí? Que es importante. Así que bueno, nada, de acá todas las fuerzas a ella, o sobre todo obviamente a esta mujer que está al frente de esta municipalidad, de la ciudad de Vera, una ciudad muy vecina, más que vecina, creo que pues sí, porque prácticamente la gente de Vera tiene un aprecio muy especial por Román y nosotros también, de alguna manera, así que nada, estamos acá enfrente de acá, un gran saludo a ella en lo personal y a toda la familia, ¿no? 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Bueno, nada. La información y lo que tiene que ver con la actualidad que vamos a seguir compartiendo con ustedes a esta hora de la mañana. 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La gente de Santiano Construcciones acompañándonos como siempre también en la mañana de la radio. ¿Qué más tenemos a esta hora de la mañana? Comunicate con nosotros 3482-646504. Amor clandestino, la música de Maná sonando y se queda en la mañana.

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Bien, seguimos haciendo la mañana de la radio, la mañana de A Diario. 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

5 de mayo, Luchito lo hace, ¿sí? ¿Qué más tengo a esta hora de la mañana? Como siempre, hola chicos, buen día. ¿Qué número están pagando de la asignación hoy? Bueno, hoy están pagando DNI terminados en 6, ¿eh? Hoy terminados en 6, mañana 20 de mayo los terminados en 7, el 21 de mayo los terminados en 8 y el 22 de mayo los terminados en 9. Esto es en cuanto a la asignación universal por hijo. Así que hoy DNI terminados en 6 están pagando, ¿sí? Ahí estamos con la información y la música también a través de la Mega.

¿Qué pasó, Javi, con el gobernador? No, que hoy anda por el departamento San Javier. Creo que la agenda del gobernador hoy está puesta acá, por lo menos por la mañana, ¿no? En el departamento San Javier. No sé si va a llegar a la ciudad cabecera del departamento. Tengo entendido de extraoficial, porque no nos llega nada oficial, digamos, acá no avisa nada. Pero creo que a las 10 más o menos van a estar en el puente El Cántaro inaugurándolo allí, que es el puente de Colonia Teresa que estaban haciendo en zona rural. Después creo que tipo 11 va a andar por Los Jacintos inaugurando esta obra que tiene que ver con la ampliación del comedor. ¿Recuerdan, no? Aquel comedor que comenzó a tramitarse ya por el año 2023 más o menos. Che, 6 años para hacer una salita de 4x4. Estamos en el horno. Escucha, van a estar allí. Recordamos aquella, obviamente, la escuela tiene que hacer un proyecto, había recibido creo que fondos del FANI en aquel momento, creo que fue más o menos en el 2023, casi fin de año. Creo que estaba todavía el profe Víctor Reló, había agarrado justo el Ministerio de Educación y había activado allí un FANI para comenzar a hacer la plataforma, digamos, del piso, esas cosas. Pero bueno, el proyecto es lo que más tiempo demanda, digamos, armar el proyecto, todo eso, guiar, porque obviamente hay que presentarlo. Así que allí comenzó la historia de la ampliación del comedor de Los Jacintos, que venían pidiéndolo ya hace tiempo también. Así que concretó allá por el año 2023 y de allí en más, después obviamente se empezó a continuar con la obra tan esperada para la escuelita, que es un comedor y no sé si un aula también, la verdad que no. En aquel momento era el comedor, pero es un aula, comedor, algo así. Pero bueno. Casi 3 años para hacer una sala de 6x6. Pará, amigo, tanto tiempo lleva hacer un aula, ¿eh? Pero bueno, lo importante es que hoy viene a inaugurar y está bien en lo que corresponde. Y después, eso va a estar tipo 11 de la mañana ahí por Los Jacintos, así que me lo recibe bien la gente de Los Jacintos, ¿eh? El gobernador. Y también va a estar en Durán, creo que en Durán va a estar después de las 12, ¿eh? Entre las 12 y la 1 de la tarde va a estar aquí en Durán también inaugurando una sala. Sí, no sé si es una ampliación también del Milaula, la verdad que no tengo mucha información de ahí. Pero bueno, va a andar por Durán. Así que atención a la gente de Durán, pase por ahí también, a saludarlo a nuestro gobernador. Que viene medio escondida, no sé por qué nos manda. Antes te enviaban, un protocolo de los horarios que iba a estar por acá, por la zona. No sé cuál es el temor del gobernador de enfrentar a la gente. ¿Para cómo viene a las escuelas inauguradas? Porque viene a Los Jacintos, es una escuela, digamos. Los docentes sabemos que no hay un buen ánimo con los docentes y creo que por ahí pasa la cosa, ¿no? Calculo que debe ser para que no lo vayan a escrachar, algo, ¿no? Porque la verdad que, o si no, no se explica. Antes la visita de un gobernador era un acontecimiento único para localidades pequeñas como en este caso Los Jacintos, que creo que va a ser por primera vez que vaya un gobernador ahí, o en este caso Colonia Teresa, si bien fue alguna vez un gobernador, pero bueno, creo que el gobernador va a hacer ruido ahora con el helicóptero, aunque acá me dice tiene silenciador el helicóptero, ni se van a enterar, pero viene en helicóptero. No sé si está ahora en San Javier, si llega o no a la ciudad de San Javier, calculo que para recorrer la hora costanera, pero bueno, anda así, todo muy hermético nuestro gobernador. Ahí está, a las escondidas andamos jugando. Está bien, nosotros nos enteramos, no nos llegan invitaciones a nosotros para ir, cubrir la visita. Antes sí, antes te mandaban, bueno, está presente. ¿Es importante la visita de un gobernador a la zona? Sí, es importante, indudablemente que sí, tiene un peso político importante. Pero no sé si al intendente lo invitaron, así que imagínate. Y calculo que lo habrán invitado a Sergio o no. Pero bueno, no tenemos ningún parte oficial por parte del gobierno provincial, que son quienes manejan la agenda del gobernador. Tiene un montón de años aquí al pedo, porque la verdad que a los medios no llega nada. Y la verdad que estas cosas tienen que ver un poco con el mal manejo muchas veces de la política sobre estas cuestiones. Le dan nota a lo que ellos quieren, tienen miedo a las preguntas que pueda uno hacer. El norte olvidado, porque ahora seguramente va a decir, no, nosotros no.

fijamos en el norte, para las obras que están haciendo. Vienen haciendo lo que tantos otros gobernadores han hecho. Puyaro no cambia tampoco la temática de gestión para diferenciarse de los que estuvieron anteriormente, ni de Perotti, así que imagínate. Acá nosotros en el gobierno de Perotti hemos tenido también inauguración de aulas, rutas, acá en el departamento, esto estoy hablando, y de otras cosas también que han mejorado por ahí, si se quiere, el tema eléctrico, ahí en Alejandra, anteriormente también con Lift, y, en fin. O sea, siempre se han hecho obras de estas características, pero nunca los temas de fondo, Te hablamos, mirá, para que vos tengas en cuenta, acá en el norte, si vos tenés que buscar alguna debilidad de esta gestión de Puyaro y de los quienes gobiernan por ahí el departamento de San Javier, es seguridad. Son las tres patas fundamentales de una gestión: seguridad, salud y educación. Y vos dirás, sí, pero hicieron aula. Sí, hicieron aula, pero no mejoraron el sistema educativo en la provincia. O sea, de nada te sirve hacer aulas nuevas si vos cada vez tenés menos estudiantes en el aula. Porque eso también la gente lo tiene que saber. Cada vez hay menos chicos que van a las escuelas. No sé por cuál es la cuestión. Uno va viendo también que se van cerrando muchas escuelas rurales. Y hay un problema educativo, indudablemente que sí, que lo tenemos. Pero bueno, los temas de fondo no se solucionan. Y esas tres patas son fundamentales para una gestión. Si vos fallás en eso, fallás en todo. En toda tu gestión. Porque son las políticas públicas que uno espera siempre que estén a la vanguardia, ¿no? Imagínate, si bien ayer el gobernador anunció que el tema remediar se terminó a nivel nacional y que obviamente implementaron un sistema de medicamentos santafesino, está bien, eso son políticas que sirven y mucho porque reemplaza a la provincial. Eso está bueno, hay que destacarlo también, porque si no nos quedaríamos sin medicamentos, porque el gobierno nacional viene haciendo un montón de recortes también, pero le está diciendo a los gobernadores: encárguense de sus políticas públicas. Educación, salud, seguridad. No esperen todo del Estado Nacional, porque indudablemente el gobierno sabe que los gobiernos provinciales tienen plata para repartir, pero la reparten para ellos nomás. No la reparten en los ámbitos que llega la gente, la reparten para ellos. Siguen teniendo cientos de cargos políticos al pedo, un montón de ñoqui, un montón de áreas que ni funcionan. La verdad que esas son las cosas y los ajustes que lamentablemente no se hicieron, por lo menos acá en la provincia de Santa Fe, ¿no? Así que, pero bueno, siempre es bienvenida la visita al gobernador. Una lástima que sea de esta forma, de esta manera, sin muchos anuncios. Muchos van a decir, no, pero a él no le gusta mucho el ruido. político. Y bueno, ya están haciendo campaña, qué sé yo, ¿viste? Los de acá ya se van a aprender, digamos, van a ir para la fotito, los presidentes comunales. Imagínate la foto con el gobernador inaugurando estas cosas, que no están de más, son bienvenidas, pero tenemos un atraso enorme en el norte de Santa Fe. Por más que el gobernador diga, no, pusimos el miramiento en el norte, no, nada que ver con Lifchi, nada que ver con algunos otros gobernadores que han estado anteriormente, y es muy poco el esfuerzo que está haciendo el gobernador para sacar un poco del fondo a uno de los departamentos más pobres de la provincia de Santa Fe. Y muchos van a decir, Javi, vos no te conformás con nada. Y la verdad que no es conformarse. La verdad que la solución la tiene que tener la gente. Nosotros somos ave de paso en este imperio de la política, donde, bueno, en definitiva, se arma todo alrededor de ellos. Lo que menos le importa a la política es la gente. Lo que menos a la gente le importa es que ande también un gobernador. Hoy por hoy te dicen, hoy anda el gobernador, y bueno, que ande, que tengo que laburar para comer. Ahí estamos. Tipo 12 va a andar por huracán. Mira, tipo 12 va a estar el gobernador. Sí, lo dije. Dije, 10 de la mañana más o menos en Colonia Teresa, 11 de la mañana en Los Jacintos, 12 el mediodía, porque anda en helicóptero. Así que bueno, viene el helicóptero. Bueno, nada, eso, señoras y señores, la mañana de la radio, como siempre, a través de la Mega FM, con toda la información y la buena música. Pero lo importante es que hoy llega el gobernador.

En una semana también donde llega la carpa blanca al departamento San Javier, ¿eh? Y claro, y sí, por algo no, ¿eh? No van a poder coincidir, porque a lo mejor hice pasar algo, ¿no? Por la carpa blanca, dar alguna respuesta que piden los docentes. Pero bueno, el jueves va a estar la carpa blanca de ANSAFE en San Javier, con distintas actividades por la mañana. Bueno, se van a desarrollar distintas actividades durante el día. El viernes va a estar en la Plaza Central de San Javier. El viernes va a estar en la Plaza Central de Alejandra, la carpa blanca, de los docentes. Así con varias actividades también que se van a referir seguramente a la situación que hoy está viviendo el sistema educativo en la provincia de Santa Fe, donde ya están reclamando obviamente que el salario le quedó muy por debajo, y donde por supuesto están puestas las miradas ahí también, ¿no? En este tema de cómo va a seguir esta gestión, por lo menos lo que queda de este año, ¿sí? Y de lo que queda el año que viene. Así que bueno, nada, en definitiva es lo que hay, señora. Vamos a ver, ojalá que se pueda mejorar, ojalá que la relación pueda bajar un cambio. Pasó lo mismo con Perotti, ya lo dije. Creo que hasta que no haya un cambio de cabeza, digamos, de ministro, esto va a seguir así, en el tira y afloje. Así que bueno, toda una situación, che. Bueno, nada, ahí vamos andando en la mañana de la radio. 3482-646504, el teléfono para que te puedas comunicar y contactar con nosotros en la mañana de este día, martes, 19 de mayo. Hoy, ¿qué se conmemora un día como hoy? 19 de mayo, a ver, ya les digo que estamos conmemorando un día como hoy, un día como hoy, que nos lleva a pensar, por ejemplo, que hoy es el Día Mundial del Médico de Familia. Mirá, saluden al médico de la familia, Saluden al médico de la familia. Claro que sí, hoy 19 de mayo se está conmemorando el médico de la familia. Hoy también 19 de mayo, mirá, Día Mundial de la Donación de Leche Humana. Mirá, Día Mundial de la Donación de Leche Humana. Hoy 19 de mayo también, Día Internacional de la Mercadólogo. Fíjense que es mercadólogo, el mercado que... Mercadólogo. Hoy celebramos a quienes transforman ideas en estrategias, creatividad en impacto y marcas en conexión reales con las personas, ¿eh? Esta fecha reconoce la labor de los profesionales del marketing y la mercadotecnia, fundamentales para comunicar, innovar y entender las necesidades de la sociedad en el mundo cada vez más digital. Bueno, hoy se está conmemorando eso, ¿sí? 19 de mayo, Día Internacional del Mercadólogo, ¿sí? Los que estudian el mercado, en realidad, para que la gente entienda mejor. Bueno, ahí vamos andando, la mañana de a diario, la mañana de la radio. 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
Hola, Javi, dice, ¿qué pasa? Que el gobernador tiene miedo que le pongan un... No, problema y otra cosa por una salita tanto tiempo. Fíjate acá en Román, 12 viviendas creo que la terminan en 6 meses. Sí, desde el 2023 que están haciendo la sala esa, en Los Jacintos. Increíble. Javi, justo tocaste el tema de las escuelas rurales. Venía hablando hace 10 días atrás con una maestra de la escuelita del Ceibo. Hay dos alumnos nomás en esa escuela. Yo digo que no se podrá llevar chicos de acá, de Román, a esa escuela para que no se cierre. Están cerrando muchas escuelas rurales. Y por eso te digo, no hay un mejoramiento del sistema de salud. La verdad que, hola Javi, ese gobernador ya... No, para. Ya no, están enojados acá los docentes con el gobernador. Y bueno, ¿qué quieren? Yo les dije, yo mantengan en secreto lo que uno dice, ¿eh? Ustedes son chusma también, le dije, mantengan en secreto el chisme porque la verdad que no, así no va. Yo le chismeé que viene el gobernador, porque acá nadie sabe que viene el gobernador. Le chismeé nomás y ustedes ya están tirando por todos lados que viene el gobernador. Son, ¿eh? Hablen en voz baja, loco. Hola, Jai, buen día. En Durán no te avisan porque le dan exclusiva a la radio. Ey, bueno, ¿qué? No, pero escuchá, en ningún lado avisan. Estaba hablando con los colegas de San Javier, ni enterados están tampoco que viene. No, en ningún medio avisan. Es más, tengo entendido que hoy a la mañana avisaron recién a los lugares que iba a llegar el gobernador. Hoy a la mañana. Lo mantienen hermético para que nadie sepa. Imagínate, ¿qué van a hacer los presidentes comunes en media mañana? En 2 horas, para avisar a los medios y todo eso. Los medios tienen otra agenda, digamos. Pero también la visita a un gobernador debe ser importante, ¿no? Tiene que ser... cubierta. Después seguramente miraremos el video que va a armar para sus redes sociales, porque hoy está también paga fortuna a los medios hegemónicos y a las redes sociales le mandan publicidad. Fortuna se gasta en publicidad el gobernador, fortuna se gasta. Todo queda en los medios obviamente más grandes y también en las redes sociales que pagan publicidad para ello, ¿no? Le pagan al dueño de... Y bueno, ¿qué le vamos a hacer? Son así, es libre cada uno. Pero bueno, hay que cuidar más el dinero de todo, che. Javier, muchos saludos a mi doctor Juan Cirera, dice, hoy es el día del médico de la familia. Claro que sí, hoy es el médico de la familia. Bueno, ¿qué más tengo? 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

0: esa plata, que él la tira, porque la tira para todos los medios, las pautas, qué lindo que sería para los comedores, ¿no? Qué lindo que sería esa plata. Porque la plata que él paga, todo, la publicidad, todo eso, es plata tirada. Si vos la das a un comedor es para comer, no se tira. Pero así están.
1: Bueno, ahí está, los mensajes de la gente también, llegando a la mañana de la radio. Sí, tendría que hacer lo que hizo el senador, claro. Dijo que no iba a dar más pauta a los medios que le iba a dar a los comedores. Sí, el senador del departamento. Hola, dice el señor, no dijo nada tampoco, qué raro, si él te gusta hacer cartel. No, la verdad que no sé, por eso digo, la agenda del no la manejan los presidentes comunes ni el senador, la maneja el entorno del gobernador. Pero a dónde van, van a ir, con ese hermetismo, medio escondidas de la gente. Por eso puso una vocera para que hable por él, pero bueno, en definitiva es así. Hoy el manejo sabe que las encuestas le están dando muy mal, la idea debe ser hablar lo menos posible el gobernador con los medios, y los que quieran preguntar que le pregunten a la vocera, por eso prácticamente no, pero en definitiva, ¿qué le vamos a hacer? Bueno, ¿qué dice por acá? Dice mirá, ayer estaba, me pegué una vueltita por el camping, vi que estaban practicando al tejo los chicos ahí en la arena. Me dicen que este fin de semana va a haber un torneo de tejo, mirá, vienen alrededor de 30 jugadores de Reconquista, más o menos 12 jugadores de locales, un evento para que la gente de Román vaya, a ver, y bueno, a pasar el día, acompañe, en un lindo día en familia, así que bueno, quienes quieran ir, así que bueno, están todos invitados. Arranca tipo 9 con 25 partidos más o menos, por lo que el torneo va a durar todo el día. Prácticamente sería lindo apoyar estas cosas, indudablemente que sí. Se hace todo el pulmón y si bien es para toda la familia, el espacio está creado para la gente de la tercera edad, que muchos no saben, y los que sí lo saben están cada día más entusiasmados. Dice, practican 2 o 3 veces por semana y están chochos. Ayer pasé por ahí, los vi a los chicos ahí practicando, estaban practicando allí. Así que bueno, todos invitados, che. Esto va a suceder este próximo sábado, este sábado, vamos a pegar una vuelta, el sábado nos pegamos una vuelta ahí, para cubrir y acompañar, y acompañarlos allí, en este torneo que se juega aquí en Román, va a ser en la arena. Así que la gente vaya, tome, agarre el termo, se va a pegar una vuelta por ahí y se llega hasta el camping y acompañar a los jugadores locales, así que bueno, más que una jornada de reencuentro, porque ya los nuestros ya fueron a jugar a Reconquista, varios lugares ya fueron, así que bueno, el sábado vamos a llegar desde las 9 de la mañana, che. Si no llego a las 9, arranque nomás, yo para las 11 llego seguro, así que bueno, nada, nos va a pegar una vueltita ahí el sábado. Este sábado están todos invitados, lleven la silleta, va a estar lindo el sábado, así que aprovechenlo, che. Bueno, ¿qué más tengo a esta hora de la mañana? Bolivia, el gobierno descarta que el presidente Paz Pereira vaya a renunciar. Estamos como estamos ahí, Bueno, estas son buenas noticias, por ejemplo, esta sí es una buena del gobernador. Acá está la caja vacía, el reclamo de Puyaro por el recorte de medicamentos. El gobernador Maximiliano Puyaro presentó un nuevo sistema provincial de distribución de medicamentos y cuestionó la reducción de envíos del programa nacional Remediar. Durante un acto realizado en Funes, Puyaro mostró una caja vacía y lanzó: acá está la caja de medicamentos vacía que nos dejó el gobierno nacional, pero nosotros garantizamos nuestra propia caja llena. Según datos oficiales, Santa Fe recibió cerca de 2 millones de tratamientos en 2024, mientras que en 2025 el número cayó a 900 En los primeros meses de 2026 llegaron apenas 175.000 tratamientos. El mandatario vinculó esa situación con el aumento de la demanda en hospitales y centros de salud público. Argentina no le está pasando bien, afirmó. El nuevo sistema provincial abastecerá más de 700 efectores de salud e incluirá almacenamiento, cadena de frío y monitoreo logístico para medicamentos e insumos. La ministra de Salud, Silvia Ciancio, sostuvo que la provincia reforzó las compras centralizadas y la producción de laboratorios industriales farmacéuticos para sostener el abastecimiento. Mientras sea gobernador, a ningún santafesino le faltará medicamentos ni alimentos, aseguró Puyaro. Vamos, Puyaro, viejo y peludo nomás.
2: Por eso, vos fíjate, los chilenos exportan...
1: Ahí vamos, Sí. Lo que pasa es que el gobierno nacional debe ver que el mayor gasto en Santa Fe es el gasto político. O sea, Puyaro no entiende, no la ve, no sé, la verdad que no. Esas son las cosas que por ahí uno dice, ¿qué pasa que los gobernadores no la ven? Bueno, la están viendo. Ese es el tema. El gobierno nacional le está pidiendo a cada gobernador que administre, se administre con el dinero. Y Santa Fe, el mayor gasto público es la política. Y la verdad que acá en Santa Fe no hubo ningún recorte. Al contrario, aumentó los puestos políticos en esta gestión. Y la verdad que ahí está el punto. Si el gobierno nacional ve que tenés plata para pagar gnocchi y no la ha destinado, tenés que destinarla, y es muy difícil así, y claro. Pero bueno, el gobernador prefiere seguir teniendo esa cantidad o sea, mantener viva la política con el dinero de todos, o los partidos políticos, y bueno. Pero el gobierno nacional es claro, el mensaje es claro, muchachos, administrense bien con su dinero. Y ve que acá en Santa Fe el gasto político sigue siendo elevado, es mucha plata, pero bueno, qué sé yo. Es parece tan sencillo, ¿no? Opinarlo desde afuera, pero bueno, el gobernador se ve que necesita a toda esa gente, ¿eh? Ay, va, che, qué barro. 9:45 minutos en la mañana, ahí vamos, ya venimos.

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0: Bueno, por acá andamos, ¿eh? La mañana de la radio, la mañana de la diario aquí por la Mega FM, hasta las 12:30 lo acompañamos con buena música, ¿eh? 11:04 minutos en la República Argentina. ¿Qué me decían por acá? Saludo, me decía el amigo Landy, ¿para quién? A ver, ¿para quién?
1: Hola, Javi.
0: ¡Hey, casi querido!
1: Dedicar un tema para mi ahijada.
0: Sí.
1: Pilar Aranda.
0: Mirá, Pilar. Saludos
1: está
0: para Pilar.
1: Cumpliendo año hoy. Un buen tema, Javier.
0: Dale, pa,
1: Muy bueno el jingle.
0: De 10, Landy, que se viene preparando con su fiesta, así que a prepararse, Bueno. Les cuento con el tema de internet. Están, obviamente, trabajando los técnicos de Playcom en las líneas de internet por el problemita que ha suscitado y, obviamente, piden, obviamente, desde la empresa que... Y si estamos teniendo inconvenientes en la ciudad y en la región que con el servicio de internet, por favor no manipules los equipos. Nuestros técnicos están trabajando en la solución del mismo. Así que bueno, sepan disculpar las molestias ocasionadas, pero nos estaban informando que están trabajando en solucionar el problema lo antes posible, ¿sí? Así que bueno, la mañana de diario, el gobernador ya llegó a Colonia Teresa, está inaugurando el puente, ¿eh? ¿Sí? Está inaugurando el puente por allá. Ah, pero hay algunos colegas por ahí. Ah, avisaron. Le avisaron que iba. Bueno, ahí estamos en la mañana. Sí, está el medio oficialista está y después están los otros colegas, digamos, también. Así están cubriendo la llegada del gobernador a Colonia Teresa. Y de ahí ahora se vienen a los Jacintos para la inauguración de este... En la ampliación del comedor y demás, que reitero, comenzó allá en el año 2023 con la gestión de Omar Perotti y que de alguna manera, bueno, hoy recién llega al final. Finales de 2023. 3 años para hacer una pieza de 6x6, señora. Aunque usted no lo crea, ¿eh? Los muchachos se están cagando de risa. Y bueno, así estamos. También, ¿qué le vamos a hacer? No hay plata, no hay plata, dijo Puchar. No hay plata, dijo Puchar. No, meta guacha en la mañana.
2: A ver. Empresa contratista que trabajaban día y noche, domingos, a pesar
0: este
2: de
0: es un
2: que
0: productor,
2: lluvia últimamente. Pero
0: material exclusivo de FM Ideal 99.7 en la familia Goria ya.
2: Y nosotros
0: mandamos saludos,
2: pasando todos los días por el desvío, mirando y sacando fotos y cotejando con 15 días atrás cómo iba la obra progresando. Era la desesperación que teníamos porque esto de alguna vez se termine.
0: Bueno, ahí está, palabra de un productor, del lugar. Hablando un poquito de... claro. Una solución, si se quiere, para la gente de la zona, de la región. Puente El Cántaro, así se llama, ¿no?

¿Qué más tenemos a esta hora de la mañana a través de la Mega FM? Le metemos guacho. Bueno, manda tu mensaje 3482646504. Dice Javi, amigazo, desde el sur te escucho mientras trabajo. Pasame un temita de Grupo Liras. Cuando vos cantabas, dice. No. Ay, hace años ya. Dice: hola Javi, ¿cómo estás? ¿Me puedes averiguar el colectivo después de las 12 para Reconquista? Te agradecería. 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Javi, el sábado hay cole para Santa Fe, ¿no sabes cuánto está el pasaje? Hay colectivo para Santa Fe, en horarios reducidos, obviamente, 50.800 pesos. El pasaje. Javi, ¿viene el senador o se fue de pesca? No, si anda el senador con Ana, anda. No tiene que estar, ¿cómo no va a estar? Con el amigo ahí. Andan haciendo campaña, ya cómo no va a estar el senador. Bueno, bien, sí, ¿no? Anda recorriendo ahí el senador haciendo de guía un poco de gobernador. Que van a estar ahora en. Ahora se van a Los Jacintos, ¿no? 11 de la mañana está prevista el arribo del gobernador a Los Jacintos, inaugurando la obra también de ampliación allí del comedor de la escuela, ¿sí? Reitero, este proyecto que comenzó en el 2000... ¿Saben por qué marco siempre el tema de cuando inician las obras? Porque muchas veces la gente no sabe o no conoce la burocracia que detrás de todo las obras públicas muchas veces, ¿no? Pero bueno, ahí está. Comenzó en el 2023, finales de 2023, y recién en mayo del 2026 se está dejando inaugurada. Que es bienvenido, ¿no? Es bienvenido, siempre es bienvenido. Son mejoras para nuestra gente, sobre todo el departamento de San Javier, uno de los departamentos, reitero, que viene remándola en dulce de leche hace tiempo, che. Bueno, díganle. La empezó el peronismo, dice acá. Sí, la empezó el peronismo. Por eso dije, mes de noviembre, mirá, porque obviamente esto es lo que por ahí muchas veces se deja de lado. Yo digo siempre que los que se sacan las fotos es lo de menos. Muchas veces esta cosa no importa quién las haga, lo importante es que se hagan. Lo importante de un proyecto de esta característica siempre es el inicio, siempre es tratar de meter el proyecto y después conseguir los fondos, que es más fácil. Pero el inicio, lo que más cuesta hacer muchas veces el inicio. Recuerdo que para hacer, por ejemplo, la ampliación del comedor, los directivos tuvieron que hacer un proyecto. Y ese proyecto costó plata también. No es que va un arquitecto y se le hace gratis. No, va al proyecto, lo hace un arquitecto. La escuela lo presentó a la provincia, lo acompañó en aquel momento el ministro de

después viene la obra, el dinero para la obra, pero lo más difícil es poder hacer el proyecto, presentarlo y que te lo aprueben. Eso es lo más difícil. Después lo otro, lo más fácil, lo que se ve, lo más fácil. Pero bueno, en conjunto, siempre digo, más allá de quien lo inaugure, la foto y esas cosas, creo que hay un proceso de inicio de muchas cosas que se han hecho y que se van plasmando, ¿no? Que son bienvenidos. Lamentablemente por ahí tardan años. Imagínense, las viviendas de Román, las 52 viviendas estaban previstas para la época de Lipschitz, 2015, ¿no? 2016. Entonces, se hicieron un tramo, después venían los otros y ahí vamos haciendo, la vamos llevando. Se terminan estas 12 que ya están prontas a finalizar, que calculo, no sé si va a venir el gobernador, pero se calcula que para fin de mes, principio de junio, estarían terminando y finalizando las viviendas que ya serían entregadas, ya calculo, ¿no? Y después el pedido, ¿no? Este proyecto ya está iniciado, digamos, el proyecto de las 52 viviendas ya está presentado, por eso es que van consiguiendo fondos para seguir o continuar la obra. Pero el tema de después, para otras localidades es muy difícil arrancar con un proyecto de cero porque tenés que hacerlo, reitero, con arquitecto, matricular, toda la hierba que lleva la burocracia. Acá ya lo teníamos armado del 2015, más o menos el proyecto, 2014. Por eso es más fácil. Este proyecto después se actualiza nomás los montos, pero ya el proyecto está hecho. Así que creo que hubo una pequeña modificación nomás con estas viviendas, que creo que son un poquito más pequeñas que las que se hicieron anteriormente. Creo, en metros cuadrados yo me estoy refiriendo. Pero bueno, lo importante es que se haga. Así que nada, ahí van, ahí vamos andando. Y lo importante es eso. Ahora en la escuela, ahora que vienen a Durán también, un salón de usos múltiples. Creo que es el salón de usos múltiples, Creo, no tengo muy... Sí. O no sé si tiene que ver con las mil aulas. Bueno, en fin. Lo importante es que venga el gobernador, se saque la foto, comente algo más o menos, nos mande algo más, porque obviamente, reitero, estas cosas que uno vive en el medio de comunicación siempre las hemos vivido, digamos. Nosotros tenemos cobertura cuando nos invitaban a todas estas cosas. Pero bueno, uno no puede hacer una cobertura si sabes que no sabes a qué hora va a llegar, no tenés horario estimativo. Por eso el gobernador viene, hace mal, creo, en por ahí no invitar a los demás medios de comunicación que somos medio de comunicación independiente, digamos. Nosotros nos mantenemos gracias a la publicidad de los comercios y de empresas, digamos. Acá no hay fondo. A nosotros nos da igual quién esté o quién no esté en el poder, nosotros seguimos igual. Esta radio está hecha para que no importa quién esté, basta que pueda continuar. Claro, porque hay muchas radios que sí son políticas y depende del político que esté, funciona. Si no, no funciona. Nosotros acá la remamos como siempre. Esta radio está diseñada como para que ande y funcione con el acompañamiento y el auspicio de las empresas y comercio de nuestra ciudad. Acá no dependemos de una pauta publicitaria de un político ni nada por el estilo. Acá el que quiera hacer, hace; el que no quiera hacer, no hace. Acá lo tratamos como cualquier otro comercio o empresa que quiere difundir su trabajo. Acá la radio está abierta. Pero esta radio está diseñada exclusivamente para que se sustente gracias a las firmas comerciales que nos acompañan. En un prácticamente 95% de la radio se mantiene con eso, ¿sí? Así que es poquito lo que puede aportar como cualquier otra empresa, para que usted tenga una idea, ¿no? Por eso te digo, acá no importa qué funcionario esté, si quiere hacer, hace; si no quiere, no. Acá no influye para nada, digamos. Si hacen o no hacen, están todos su derecho. Pero eso es lo importante. Ustedes verán que hay radios políticas que se han prácticamente desfinanciado a causa de que viven justamente de la pauta política. Y eso es lo que se habla mucho hoy en el medio de comunicación, ¿viste? El presidente le tira con de todo a esos medios que viven de la pauta y demás. Y así es fácil, digamos. Hoy tenés una estructura de medios provinciales que viven de la pauta del gobierno. Y eso está mal. Porque un medio como el mío, que es pequeño, insignificante, no vive de la política. Y ellos avanzan, digamos. Grandes estructuras de medios que obviamente funcionan a piacere de los políticos, ¿eh? Por eso no van a ver en ningún medio de comunicación a este muchacho, al Chano Rossi, que está haciendo una huelga de hambre, encadenado a la puerta del ingreso de la Casa Gris, pidiendo para que las boletas de la luz tengan más controles y se dejen de cobrar impuestos que no te tienen que cobrar. Ese muchacho está desde hace 2 días, hoy es el segundo día, está haciendo huelga de hambre, y es un reclamo, creo que genuino, pero bueno, vuelvo a insistir, por ahí cuando se lo trata de ocultar al tema, y va a llegar un momento que este muchacho, yo calculo que si sigue así, en un par de días, pero el tema es que ningún partido político, digo, es decir, dirigentes políticos, hay mucha oposición. Están los libertarios, están los justicialistas, socialistas algunos, partido de izquierda, pero nadie se le arrimó a

este muchacho a arrimarse a preguntarle a ver qué pueden hacer, cuál es el reclamo que quiere, para que ellos los puedan presentar. En definitiva, ahí vamos. Así estamos, con una dirigencia política que va dejando de lado muchas veces el reclamo de la gente. Buen día, Javier. Javi, ¿será que los de la comuna van a poder hacer cunetas acá para zona rural, del basural, más para el sur, dice? Ah, lleva un poquito y no podemos salir más porque le falta cunetas. La calle está a la altura de los campos, le falta cunetas para que corra el agua. Y deberían hablar ahí, si hay zonas rurales o campos, hablar con él. Así que bueno. ¿Qué más tengo? A esta hora de la mañana, bueno, un poco más de música. 11:16 minutos en la República Argentina. Ya venimos en la mañana de A Diario con más información, con todo el quehacer diario de lo que pasa y sucede en la jornada de este día martes, con la visita del gobernador por nuestro departamento San Javier. Ahora se va a Los Jacintos, así que bueno, ahí está. Y a las 12, después de las 12 está en Durán. En Durán, ahí va a estar arribando también en su helicóptero mágico de la Invencible. Oh, Puyaro viejo.

0: Mozo, disculpa, el tocador de hombre, con él está hablando.
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0: Bueno, ahí vamos andando en la mañana de la radio, ya casi 11:41 minutos en la República Argentina. Esta semana se llevó a cabo la conferencia de prensa de... esta semana fue, sí, si no me equivoco. Ahí la conferencia de prensa relacionada a lo que va a ser la nueva edición de la fiesta provincial del Citrus en Malabrigo. El intendente Roberto Espontón se dirigió a la prensa y esto decía, obviamente, referente a los artistas que van a estar viernes, sábado y domingo en la cartelera musical de esta nueva edición de la fiesta del Citrus en Malabrigo. A ver qué decía el intendente.
1: Promeseros del ritmo, Marito Ramírez, la nueva yunta, la nueva polvareda y el cierre este año con la fibra. La primer noche gratuita para que todo el mundo pueda visitar la expo, recorrerla y bailar con nosotros. Vamos a pasar al día sábado. El día sábado vamos a comenzar a las 16 horas con una banda local. Banda Locos de una Vieja, homenaje a viejas locas e intoxicados, grupo de la ciudad. Ahí estamos escuchando algo. Locos de una Vieja va a estar por primera vez actuando en el escenario de la fiesta provincial del Citrus, como para arrancar el día sábado. Continuando, vamos a comenzar con las actividades de danza. Va a estar grupo de danzas Sin Jazz, Academia Samba Sin Fronteras, Centro Académico Aitana, Escuela de Danza Folclórica y Taller Municipal Zapucay y Grupo de Baile Fusión. Son todos los grupos que van a estar el día sábado por la tarde para comenzar este espectáculo cultural. Y después tenemos que arrancar la parte de los shows. Los shows del día sábado, además de los artistas locales y todos los cuerpos de baile y de danza, lo van a traer un grupo que son, sin duda, embajadores del chamamé y de la música del litoral, que forma parte de nuestra cultura. Son nada más y nada menos que los hijos del prócer del chamamé declarado por el gobierno de Corrientes. Con nosotros, abriendo el sábado, Los Bofil, con esta música. Recuerden que es día feriado, el 20 de junio, arrancando con ese chamamé que hace emocionar y hace bailar a todos. Siguiendo, vamos a tener el día sábado un artista muy, muy conocido por primera vez en el escenario de Malabrigo, Jorge Rojas.
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1: Y así va a estar sonando, ¿eh?
3: Jorge Rojas, artista exclusivo, 35ª fiesta provincial del Citrus.
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1: Tenemos que cerrar también con baile, con fiesta, con cumbia, como nos pide la gente. Originarios de la provincia del Chaco, con nosotros, cerrando el sábado, Matías Sotelo y los Continuados.
0: Bueno, ahí está parte de lo que es la cartelera, ¿no? Este viernes, sábado y obviamente todo lo que tiene que ver la cartelera del domingo, que también ya se sabe, obviamente, que va a estar Lázaro Caballero y Uriel Lozano el domingo. Así que bueno, es parte de la conferencia de prensa que dejó esta nueva presentación de la fiesta. A ver si tengo la otra partecita y lo...
1: Nos abonan una entrada y eso nos permite...
0: Viernes gratis, ¿no?
1: Que podamos animarnos a hacer estas apuestas, ¿no? Así que... El valor de la entrada este año va a ser de 40 mil pesos la anticipada.
0: 40 mil pesos anticipada.
1: Los espectáculos
0: para sábado y domingo.
1: Son más de 20 espectáculos entre viernes, sábado y domingo. Uh-huh. Y en puerta va a tener un costo de 30 mil el día sábado, 30 mil el día domingo y sin cargo, sin costo el viernes.
0: Bien.
1: Se venderán pulseras de forma presencial en los puntos definidos y también en forma online obteniendo un QR. Las entradas se van a poder adquirir a partir de la próxima semana, ya lo vamos a estar comunicando. Administración Municipal de 7 a 13 y Casa de la Cultura de 8 a 13 y de 16 a 20. Formas de pago efectivo, mercado pago, transferencia bancaria, venta online, malabrigo.gov.ar con transferencia bancaria. Recordamos, menores no pagan la entrada en nuestra fiesta. El costo de las anticipadas será de 40.000 pesos y 30 en puerta. Así que,
0: bueno, ahí está, un poco el valor de las entradas. 40.000 pesos anticipada para los dos días, sábado y domingo, viernes gratis, y obviamente en puerta va a estar 30.000 pesos por día, tanto el sábado como para el día domingo.

0: Dice, hola Javi, buenos días. Si alguien de la municipalidad le puede contestar, preguntar si es obligatorio el examen práctico con alguien que tenga carnet, sería que lleve la moto. Pues es que estaba preguntando porque habían cambiado el tema de las motos, de digamos, para obtener el carnet de conducir de motocicletas, cambió un poco el tema de la del examen, ¿sí? Ahora va a ser tipo como antes nomás, pero lo único que se agrega creo que es el tema de la, digamos, la moto no va a ir en forma recta. Va a tener ese tipo un 8 sin apoyar los pies, ¿viste? Creo que son tres vueltas así en forma de 8, ¿viste? Con la moto, pero sin apoyar los pies, ahí nomás cortito. Creo que ese es el único cambio que se hace en la práctica, ¿no? Es para ver si tenés equilibrio o no, más que nada. Y tratar de no apoyar el pie en el piso, que es un poco ese el cambio que se está haciendo. Yo después voy a preguntar bien acá en la Muni si van a hacer, porque ayer comenzó, ayer lunes arrancó este nuevo examen y la idea es esa, hacerle la práctica, pero que las motos hagan un circuito, por ejemplo, tipo 8 en la moto, girar en 8, ahí cortito nomás, ¿no? Sin apoyar los pies en el piso, que lo vas a tener que practicar, porque no es fácil mantener el equilibrio, ¿eh? Y de por ahí vos querés, tenés que doblar bien abierto, despacito, porque si doblás cerrado, fuiste, ¿eh? Y claro, viste, porque dice que la mayoría de las infracciones de tránsito o accidentes de tránsito es porque cuando la gente dobla, no tiene equilibrio cuando dobla. Y bueno, esta es una manera, una forma de prestar atención si tiene equilibrio o no arriba de una moto, porque la moto es pesada, viste, que la moto es pesada. Así que bueno, ese es uno de los cambios. Y hay otro, pero son tres ahí, pero es el más destacado, digamos, que la gente si va a hacer un examen de moto se va a encontrar ahora. Así que bueno, ¿qué más tengo? Javi, pasé un tema para Lorena Siena en el día de su cumpleaños. De parte de Marcelo y familia que le quieren saludar. Dice, Javi, ¿cuándo viene Lucas Hugo? El año que viene. Javi, Lucho se le durmió. No, anda con Puyaro en helicóptero. Tengo que ir a buscarlo ahora. Anda con Puyaro y el senador en helicóptero. Vos sabés que me está pateando en contra el amigo. Sí, me dijo, mañana no vengo. Y claro, recién me estoy dando cuenta que no vino porque anda el senador. Creo que se iba a esperarlo y iba a venir en helicóptero con el senador y Puyaro ahora. Anda, se ve que lo quieren llevar para su, ¿eh? Lo quieren llevar para su espacio, ¿eh? Qué castigo este muchachito. Pero bueno, no, ya estaba avisado que no iba a venir hoy. Así que, bueno, nada. Mira, 11:49 minutos en la República Argentina. Ahora el gobernador debe andar por los Jacintos inaugurando esa ampliación de esa escuela que obviamente hace tiempo venía pidiendo por el tema del comedor, porque muchos chicos van al comedor ahí, ¿eh? Son muchos los chicos que van allí. Y bueno, gracias al proyecto que se firmó hace un par de años atrás, se pudo concretar esta ampliación que es importante. Así que, bueno, nada. Iba a ir a Durán. Iba a ir a Durán, pero no quiere incomodar. No quiere incomodar porque se enojaron la otra vez. En realidad la gente del senador se enojó porque nosotros pusimos un tema con el ministro Lisandro Enrico. Yo le voy a contar cómo viene la cosa, porque me enteré ahora que no quiere que nos avisen a nosotros para que no vayamos a hacer preguntas al gobernador. La gente del senador Dolzani, ¿eh? Esto es posta. Y la verdad que por ahí esas cosas y pará, amigo. Encima que nos sacó los 37 kilómetros que llevan del Gusano a la Reconquista, porque nos sacó la obra. Recuerden, por eso nosotros publicamos lo que el ministro había dicho. De Alejandra Reconquista, la repavimentación, punto. Después hubo cambios, pasaron cosas, diría. Bueno, la cuestión que ese segundo tramo ahora lo sacaron de acá y lo llevaron para San Javier, hacer San Javier Saladero Cabal. Ese era el punto. Y se molestaron, obviamente, la gente del senador se molestó, sus allegados, su asesor, no, y nos pidió que nosotros no nos inviten para ahora. Así que, pero bueno, como si nos va a afectar en algo. Como si nos va a afectar en algo no hacer una nota al gobernador. Pero bueno, por eso le digo, hay cosas que uno está bien, en el medio se sabe, que por ahí estas cosas se manejan así. Pero una lástima que el senador se rodee de mala gente, loco. Es una lástima porque uno lo considera, o por lo menos no lo conozco tanto, pero la gente lo tiene como buena persona al senador. Pero se rodea muchas veces de mala gente, de mal asesoramiento. Por eso, no sé, si la causa de denuncia continúa ahora en la provincia del Magisterio Público y lo llegan a imputar, ahí quiero ver quién queda al lado del senador. Porque la verdad que lo están haciendo meter la pata por todos lados. La verdad que, bueno, esto de reflejar muchas veces estas cosas que ustedes no tienen por qué enterarse, yo se las cuento porque a mí realmente me causa mucha emoción. Pero la verdad que, bueno, qué sé yo, ¿viste? Uno tiene conocido gente, obviamente, que trabaja con el senador acá en Romano, uno los trata continuamente, digamos, saben la intención que uno tiene, es buena siempre. Obviamente, buscando siempre la palabra, la posibilidad de desplayarnos, pero bueno, sabemos que las amistades que tiene el senador, muchas no nos tragan. Y lo que hicimos la otra vez simplemente es exponerlo al ministro Lisandro Enrico por las declaraciones que él mismo hizo. Nosotros no hicimos nada, simplemente preguntamos sobre una obra que eran 80 kilómetros. La sacaron de acá por alguna razón y lamentablemente nadie dice nada. Y el único que por ahí y si molesta es este, ¿qué le vamos a hacer? Pero bueno, tengo entendido que no nos quisieron invitar, che. Todos, no somos bienvenidos, no somos bienvenidos para la gente de Puyaro, me parece, y del senador. Pero bueno, de última, o sea, tengo contacto con gente del gobernador, le voy a mandar que no fuimos porque no sabíamos, no fuimos invitados. Pero invitan a la prensa, que obviamente son obsecuentes muchas veces a lo que por ahí preguntan. La verdad que si uno va, pregunta todo, digamos. Acá no se oculta nada. Yo vuelvo a insistir, es un medio de comunicación que subsiste gracias a la publicidad de los comerciantes y empresarios. No vive gracias a la publicidad de la dirigencia política, ni del gobernador, ni del senador, ni del intendente. Acá si hacen, hacen, si no hacen, no hacen. Para nosotros no da lo mismo, digamos. Es un medio de comunicación que subsiste con la pauta de los comercios, que son nuestros principales hacedores de todo esto. 17 años, imagínense, 17 años que no han querido bajar a toda costa los políticos. Y no lo logran porque la verdad que por ahí te dicen, no, te voy a dar más la pauta. Y bueno, no, es más, amigos, acá nadie está obligado. Acá nadie paga para que hablemos bien de ellos. Acá la gente tiene micrófono y siempre va a ser así. Esta, la base de la radio es esta. Hola Javi, buen día, acá te escucho en mi trabajo. Dice, quiero saludar a mi esposo Daniel Kapler, que hoy está cumpliendo sus 50 años. A Dios gracias por todas las bendiciones que nos ha dado. Me fui feliz que nos ha dado. Muy feliz cumple, amor. Dice, gracias por todo, por la gran persona que sos. Él te escucha en su trabajo. Somos de Santa Fe y están escuchando. Así que bueno, un gran saludo a la gente linda que nos escucha de distintos lugares de la provincia. ¿Sí? Ahí vamos andando a través de la Mega FM, como siempre, con toda la información y la buena música. En realidad, la otra vez que vino Enrico tampoco. Más bien, nos enteramos y fuimos. Bueno, estaba acá, pero yo no voy a gastar nafta acá. No tengo para pagar la nafta acá, Durán, señora. ¿Y qué? ¿Eh? Y bueno, que vayan a los que le da la pauta, que de último senador. ¿Qué? Pero bueno, qué sé yo, ¿viste? No todos tenemos esa posibilidad de ser ñoquis del senador y que anden cobrando fortuna y que te anden encima. Pidiendo que no me avisen nada para que no lo vaya a molestar al gobernador. La verdad que yo defiendo mucho a mi San Javier, el departamento de San Javier, porque las realidades son muy parecidas, desde Román hasta San Javier, las localidades intermedias tienen todos los mismos problemas. Son simplemente, yo digo, estas obras, pero con todo lo digo, con el anterior también lo dije, con Omar Perotti también lo dije, al senador también se lo dije anteriormente, a Auxero también en su momento. Acá se trata de defender un departamento que es el más pobre de la provincia de Santa Fe. Y si te quieren endulzar con una inauguración de una obra o dos, la verdad que estamos muy, muy equivocados. Si nos conformamos con eso, gente, estamos para atrás. Acá siguen yéndose nuestros jóvenes del departamento de San Javier porque no tienen trabajo, porque no hay futuro, no hay posibilidad de proyección para inversiones, porque la verdad que la energía es escasa, qué sé yo, las rutas son malísimas. O sea, no hay un proyecto de futuro de nuestra costa. El turismo, fíjense el turismo nomás. El turismo román sigue siendo un atractivo turístico importante porque es una... Miren lo que va a pasar ahora. Es el único lugar que va a tener playa. Porque ni San Javier lo tiene ahora con la costanera. Alejandra tiene ahí, pero tampoco no tiene mucha... Tiene más turismo de pesca, Alejandra. Pero nosotros, por ejemplo, el camping más hermoso de la provincia en el norte, acá lo tenemos nosotros y no lo explotamos como lo tenemos que explotar. Se están haciendo inversiones y ojalá que a futuro puedan venir inversiones para dar trabajo genuino a nuestra gente. Pero bueno, hay mucho trabajo por hacer. No tenemos una salida al Paraná. Estos días estaba viendo a los muchachos que estaban preocupados que no tienen salida al Paraná y la verdad que hay que hacer inversión en ese punto también. Pero bueno, viste. De todas maneras, por más que nosotros por ahí no vayamos ahora, los colegas ahí del amigo René Quintana y que anduvieron ahí por Colonia Teresa, lo entrevistaron al gobernador. ¿Quieren saber qué dijo? ¿O quieren escuchar qué dijo? Esto dijo.
1: Gobernador, ya que habla de obras, sin duda es la obra emblemática y casi a nivel nacional, tiene que ver la costanera de San Javier. ¿Qué opinión le merece, teniendo en cuenta que a nivel nación no se hace nada y la provincia de Santa Fe está con una obra tremenda llevando a cabo?
2: Bueno, nos habíamos comprometido. Ahí estuve hablando con el senador cuando veníamos hacia aquí. Si fuera por mí, quisiera que vaya un poco más rápido la obra. Vamos a hablar también con economía. Lo importante es que la obra se viene haciendo, viene cumpliéndose los plazos de ejecución, pero indudablemente hay una necesidad muy importante, una obra trascendente. Mire, la ciudad de San Javier, por habitantes, es la ciudad que más inversión pública tiene en toda la provincia de Santa Fe, indudablemente por la magnitud de la obra que estamos hablando y por la cantidad de habitantes. Es la ciudad que más inversión tiene en toda la provincia de Santa Fe por habitante. Pero bueno, estamos contentos, estamos comprometidos. Este departamento, a mí, a Oscar, nos dio un apoyo contundente y nosotros vamos a devolver el apoyo de la gente en inversión.
3: La provincia número uno.
2: Bueno, vio, y parecía que no se iba a hacer nunca y la estamos llevando adelante con una obra que tiene mucha más ambición, diría, porque no solo es la reparación, sino también tener una mirada distinta de la infraestructura de la 1, y así vamos avanzando. Son obras que salen muchos recursos económicos al gobierno provincial, pero son obras fundamentales. Ustedes en el departamento San Javier, también en el departamento Garay, en el departamento Brigado, habían estado muy postergados durante mucho tiempo. Parecía que la inversión solamente tenía que ir a los grandes centros urbanos. Y
1: gobernador, ya que habla de obras.
0: Bueno, y sigue el gobernador. No sé qué está evitando el gobernador. Bueno, dos cositas. El proyecto de la obra de Costanera de San Javier viene y data del año 2015, más o menos. Yo siempre le digo, y que para mí es importante no dejar a nadie afuera, más allá que la gente quiera creer que este gobierno la hizo. Siempre lo llevan a ese momento, digamos, donde quieren sacar provecho político. Le vuelvo a reiterar, lo más importante siempre de estas obras son los proyectos. Porque conseguir el presupuesto, fíjense, del 2015 en adelante San Javier empezó a manejar el tema del proyecto de costanero allí. 150 viviendas se destinaron para las familias que vivían a la orilla del río y que hoy están en un nuevo barrio, reubicados con una vivienda digna, ¿sí? Un techo digno. El rancherío se sacó todo ahí de la costa. Y la verdad que, bueno, se fue complementando, ¿no? 2020 empezaron a llegar los fondos, 2018-19, más o menos. Y no es solamente la obra que ven ahora. O sea, el proyecto viene de muchos años. Hoy el gobernador lo único que hizo por ahí es seguir apostando a esa obra que es importante para la ciudad, seguir y continuando, que bárbaro que eso es lo que tienen que hacer todos los gobiernos, continuar las cosas que son bien programados, que están bien para la ciudad, para que no se inunde, para que la gente viva en un techo digno, y esas son las cosas que hay que resaltar, más allá de quién la haga o quién la termine, quién se saca la foto, pero bueno, la historia hay que contarla completa, siempre digo. Y las cuestiones que tienen que ver justamente con la Ruta 1, reitero, la Ruta 1 era el proyecto de Alejandra Reconquista, y ustedes dirán, Javi, vos estás re mal, porque no, es simplemente cumplir con una promesa que hicieron de poder repavimentar un trayecto que sabés que es muy ocupado. La gente de Alejandra viene a Román, de Román a Reconquista, es continuo, hay viajantes, son cientos y cientos de autos que utilizan estos 80 kilómetros. Y después hay gente que se va, obviamente, un poco más al sur, pero que indudablemente se necesitaba repavimentar los 80 kilómetros en una zona muy transitada como es Alejandra Reconquista, Reconquista Alejandra. Pero bueno, como siempre digo, pasa lo mismo con los colectivos. Acá tenemos 5 salidas diarias a Santa Fe. De San Javier a Santa Fe tienen 15 salidas diarias. O sea, como, fíjense cómo es. Cambia el panorama de San Javier para acá. Pero tienen, es verdad, lo que dijo el gobernador ahí, una obra importantísima, de las más importantes en el departamento. Pero fue proyectada esa obra. No es que viene ahora el gobernador y la continúa, y que me parece bien, reitero. Pero es un trabajo de mucha gente que estuvo insistiendo y pidiendo para San Javier una costanera como la que están haciendo, que es millonaria la obra. Pero en definitiva son cosas que suman y que vienen bien y que de alguna manera nos permite ver un poco cómo nos ven desde Santa Fe. El gobernador está bien, te dice, no, acá damos, apostamos. Para nosotros lo que es la Ruta 36 no cambió la vida a la gente de Román. Acá todos los fines de semana tenés, mirá, en el verano, lleno de camping, todo el verano estuvimos. Lo resaltamos cada vez que podíamos, la gente decía, está bien, pero falta alguna actividad más, está bien, pero la gente venía igual, sin nada, solamente con la belleza natural, el río y el camping. No había asadores disponibles los fines de semana, o sea, la tenía toda la gente de Margarita, de Calchaquí, de Vera, en Román, y después hay otro grupo que se iba, obviamente, va a buscar a pescar y se iba a Alejandra. Pero lo que es el circuito turístico de la Ruta 11 hacia la 1 es notable el cambio que tuvimos, ¿sí? Y nos ha permitido crecer en ese sentido con turistas, suponete, cercanos, ¿sí? desde Vera, Malabrigo, Calchaquí, en fin, tanto para Román como para Alejandra se distribuyó el turismo de esa zona. Y la verdad que es una inversión importante que hizo el gobierno anterior, que es la 36. Estará mal, tamara, no sé cómo el tema, pero bueno, pero nos benefició un montón. Lo que les quiero decir es eso, que todos los gobiernos tienen que mirar así, de esa forma, la costa con respecto al turismo y con las mejoras que se puedan hacer. Pero eso trae inversión también. Pero bueno, hay mucho por mejorar todavía. Pero la cuestión que ahora vino a inaugurar un puente, en el puente El Cántaro, que no está mal también porque son caminos rurales, la gente de zona rural lo necesita. Se viene a la ampliación del... Bueno, insistir, la ampliación del comedor de los Jacintos viene data del año 2023, la gestión anterior. Comenzaron el proyecto con la escuela en conjunto, le hicieron presentar todos los papeles, se aprobó y después es ir aprobando presupuesto nomás. ¿Sí? Ya el proyecto estaba, te piden plata y listo, ya te dan porque ya el proyecto está hecho. Lo mismo pasa con acá en el salón de Durán, también son cosas que no son difíciles para hacer, pero sabemos que, por ejemplo, en los Jacintos hace falta un nombramiento más para un puesto más para la educación ahí. No sé si en el Economa o docente, pero necesitan. Fíjense las cosas que por ahí están faltando. Con respecto a la salida del puente El Cántaro, el puente no va a tener, porque después es todo calle de tierra, digamos, los días de lluvia no la puede pasar la gente ahí. O sea, son muchas cosas o situaciones que hay que mejorarla, indudablemente. Esta gestión tiene un año y medio todavía para demostrar que por ahí se interesa un poco más en el norte, pero bueno, en definitiva, estamos con ese discurso, ¿sí? Javi, que deje de hablar, en Pará viven en otro mundo, y se pintaron las líneas de la ruta por arriba de los pozos, y lo vi yo, no tienen vergüenza. Y estamos, dice, quédate tranquilo, Javi, tanto Puyaro y dos años, lo que es un año y medio, no, le deben quedar, se van a ir en la red, no, va, y vamos a ver qué pasa. Ojalá que lo vote la gente, qué sé yo, que gane de vuelta Oscar y Puyaro y puedan continuar con lo que están haciendo. Hay que ver qué se presenta del otro lado, ¿eh? Escuchá, buen día, Javi, despreocupate. Querétaro va a hacer la pregunta. No, y sí, va a estar. Sé que invitaron a los medios, a los otros colegas de acá de Román. Pero sí que sé que pidió la gente de Oscar que no me invite. Y está bien, está en todo su derecho. La verdad que sabemos que no dura para toda la vida. Oscar no es eterno en el lugar. Y si no quiere venir a esta radio, no sé si él, yo calculo que vuelvo a insistir, tiene un entorno muy malo. Lo maneja mucho, es un senador muy manejable, muy manipulable en todo sentido. Una lástima por él, porque hubiese podido hacer tranquilamente las cosas bien. Por algo no están bien con el intendente, y lo digo esto en mi posición y mi deducción. No hay una buena relación desde que arrancó la gestión tanto de Oscar como nuevamente aquí el intendente. Si bien vuelvo a insistir, la foto es protocolar nada más, pero bueno, hay cosas como esta, por ejemplo. Si el senador se llevaría bien con el intendente local, hubiesen continuado la ruta 1 desde El Gusano hasta Reconquista, pero no fue así. Pero bueno, esto lo dejo después en el análisis político. Che, bueno, mirá, 12 del mediodía, 5 minutos en la República Argentina, la cuestión que el gobernador anda por el departamento, che. Anda escondido, pero anda. Usted dice que no viene ni nunca. Bueno, anda. ¿Y quién anda manejando el helicóptero? Con razón no vino hoy a la radio. Mi compañero dice que le anda manejando el helicóptero. Pará, mi ley, ¿dónde va?

Qué castigo, ¿eh? Están buscando nuevos lugares, dice, para pistas. Ah, con razón. Qué castigo. Bueno, ahí va. La gente, sí, la gente. ¿Qué más tenemos? Bueno, los mensajes de los oyentes, dice. Que recorre la escuela sin calefacción, lo lindo que la pasan los niños si llega a Reconquista por Ruta 1, que es provincial, que lo hacemos los docentes todos los días con las docenas de baches, dice por acá. ¿Qué dice Delia? No sirve para nada, que vaya por... que se vaya por inoperante. Yo estoy contra el gobernador, ¿eh? ¿Y por qué el que no quiere dar la cara? Y qué sé yo, ¿eh? Le van a pedir autógrafo hoy. Acá en Colonia Teresa, dándole el visto bueno al puente Alcántaro y los jacintos del comedor escolar, cosechando lo que ha sembrado, dice César. Mónica, ¿qué dice Mónica? Para que nadie le reclame nada, William dice... No, pará, Lozani, Gil, todos sus allegados. Pará, amigo Blanca, ¿qué dice? Es Samu, tan mala la gente. Lo único que hace por la provincia es aumentar impuestos y no hace nada, dice. Bueno, Osvaldo dice cobarde, bueno, mentiroso. Osvaldo pone algo de Pinochet, castigo. Bueno, señora, así estamos, ¿eh? Y acá en el norte no sé si va a ganar, ¿eh? Calculo que sí, porque la plata tiene más poder muchas veces. Bueno, ahí vamos, señoras y señores. La mañana de la radio, como siempre, en toda la provincia, suena la mega hasta las 12:30, como lo hacemos habitualmente, ¿sí? Música, y ya venimos, dale.

Che, bueno, nos estamos despidiendo prácticamente la mañana de la radio aquí a través de la Mega FM. Gracias a todos por acompañarnos hoy. Hoy estoy medio solanga, pero bueno, yo la Javi Puyaro tendría que venir por ruta. Así ve lo que la gente tenemos que padecer todos los días con el desastroso que están las rutas. Así es fácil subirse a un helicóptero. Sí, anda con el senador. No van a ver allá arriba. Pero bueno, yo vuelvo a insistir en esto. No es por nada, ni tirar cizaña, ni maldad, ni nada por el estilo. Yo, digamos, la otra vez lo de Lisandro Rico fue muy, muy particular. Porque a mí me gusta siempre, digamos, refutar algunas cuestiones que tienen que ver con lo que ellos declaran. El ministro declaró que la ruta se iba a hacer de Alejandra a Reconquista y punto. Se iba a repavimentar y se iban a hacer esos 80 kilómetros de ruta porque sabía, digamos, la constancia y el tráfico fluido que hay entre Alejandra y Reconquista. Por los viajantes, por la gente que va, que estudia, los maestros, en fin. Y bueno, y de un golpe y porrazo, la segunda etapa que correspondía de Gusano a Reconquista, la sacaron, digamos, la llevaron para otro lado. Una lástima porque la verdad que tenés 37 kilómetros de acá a Reconquista, 40 kilómetros. Del Gusano a Alejandra va a estar lindo. Después de Alejandra hasta San Javier, bueno, ahí ya arreglaron, vamos a ver cuánto dura. Pero te quiero decir, es largo el trayecto, es verdad lo que dijo el ministro, son 350 kilómetros, de los cuales ya van a faltar 70 kilómetros. Faltan a faltar 300 kilómetros todavía de la Ruta 1, o por lo menos de Helvecia o Callastá, que por ahí es lo que más deteriorado está, de Callastá, digamos, hasta Reconquista. Bueno, ahora se van a pavimentar o repavimentar los 70 kilómetros, que está bien, digamos, vienen bien. Pero bueno, nosotros acá, un poco exponiendo eso, ¿no? Digamos, muchas veces las declaraciones uno las guarda porque saben que de alguna manera son promesas que muchas veces los dirigentes políticos hacen, ¿no? Pero bueno, ahí en definitiva, gente, lo bueno es que se están inaugurando obras y está bueno que se continúen los proyectos que han quedado en el camino, que se puedan terminar, que reitero que vienen bien. Así que bueno, nada, por ahí la gente defiende y está bien también porque son simpatizantes, allegados al senador, al gobernador, al intendente. No sé si lo invitaron al intendente acá también, espero que lo hayan invitado, va a tener que ir Sergio, pero Sergio le avisan de arriba, de última que vayan, ¿viste? Porque si hay algo que tiene el intendente, muchas veces es eso, digamos, que tiene diálogo directo con el gobierno provincial. No pasa por el senador tampoco, porque la gente del senador no lo quiere tampoco al intendente nuestro, digamos, así que es así. Cualquiera que te quiera refutar o desmentir eso, es realmente, también por eso te digo, hay una fractura ahí, pero la gente del senador no lo quiere al intendente Román. Ya hablaron peste y siguen hablando peste del intendente, que de alguna manera, bueno, después verán cómo se arreglan entre ellos dos, pero vuelvo a insistir, creo que el mal asesoramiento que tiene el senador lo sigue teniendo de alguna manera y hace que rompa todo lo que por ahí se puede conseguir en forma conjunta. Pero bueno, es una realidad que nadie la puede negar. Che, estaba mirando y acá cerramos con esto, porque se está pidiendo colaboración para Rocío. Necesita de todos Rocío, Rocío González Villajuá, ustedes verán. Hay una imagen de ella dando vueltas en las redes sociales. Esta joven que está delicada de salud, está haciendo un tratamiento, tiene traslados, gastos difíciles de afrontar. Quienes la conocen, allegados a ella, por ahí si quieren colaborar, hay un alias allí a disposición, que está a nombre de Vivi. Así que bueno, quienes quieran colaborar, desde ya apelamos siempre a la solidaridad de la gente y a dar una mano, que sabemos que siempre hay gente que da una mano para estas situaciones, sobre todo que tienen que ver con la salud. Desde acá, toda la fuerza, a la familia, a Rocío, y nada, ojalá pueda mejorarse prontamente. Nosotros nos vamos a despedir de la mañana, hasta aquí llegamos con la información, si Dios quiere. No, mañana vamos a estar. Hasta acá llegamos con la noticia. Y quédese en compañía en la radio, que como siempre decimos, va a quedar muy bien acompañado. Cerramos la mañana y ya se viene Ranchada Chamamecera. Y dentro de un ratito, Normis primero, después Guaki. Con la programación de la Mega, después Justo. Así que bueno, estamos en todas partes, sonando a través de la Mega FM. Gente, muchísimas gracias. Será hasta cualquier momento. Chau.

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Señor. Dar gracias a Dios por ellas acariciando sus canas y con fervor adorarla porque ella es altar de amor. Madre, es una frase santa que redime y emociona. Madre es palabra profunda como ella no hay otra igual. Porque madre hay una sola y es la que siempre perdona. Si hay un beso que es bendito, es el beso maternal. Por nosotros sufrió mucho sin exhalar una queja. Su vida ofrendó gustosa para nuestra salvación. Por nosotros lloró tanto, por nosotros hizo vieja y rezó por nuestra suerte con fervorosa emoción. Cuánta dicha es tener madre y a veces no la apreciamos. Su misión no interpretamos, su martirio ni su amor. Adoremos nuestra madre porque el día que la perdamos será demasiado tarde para apreciar su valor.

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3: Y seguimos. A ver si conocen este tema que dice más o menos así.

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ando mirando. Bueno, 25 minutos, pasó de la hora 14. Estamos en la radio, por supuesto, compartiendo un poquito de buena música ya para comenzar la siesta de la radio, saltando el charco en 88.9. Así ya estamos dando comienzo a la programación en la siesta de la radio. Bienvenidos, como siempre, bienvenidos a toda la gente de Román. Saludos a todos los barrios, amigos, a todos los amigos en la región, el país, el mundo mundial. En este día martes, no.

Bien, martes 19 de mayo del 2026, con una temperatura de 18 grados en esta hora en la ciudad. Una jornada linda, agradable, para aprovechar el solcito. Estábamos viendo unas nubecitas por ahí. Bienvenidos entonces, como siempre, a la siesta de la radio. Sí. Sí, viste. Vos que me controlás todo. El reloj. La Dua Lipa, che. ¿Qué tal, eh? Así estamos saludando a los amigos en la región, en Alejandra. Saludamos a San Javier en sus respectivas repetidoras. No.

que creo que 90.9 una y la otra 88.9, sí. Así comenzando la musicalización en la siesta de la radio, saludamos a Prisci Lencería. 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Okay. Vos tenés que hacer así.

Un poquito la música de Enrique Iglesias y Nicole Scherzinger. No importa, ya es un tema viejito. Qué bueno, che. 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

Pará porque me jode un poquito, ¿viste esto? Bueno, ustedes saben que la tecnología avanza, ¿viste? No. O nos lleva de la mano o nos transporta a otra dimensión cuando escuchamos estas canciones. Pero bueno, vamos a bajar un poquito ahí, ¿eh? 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No. Voy a empezar a venir a las 11 de la mañana a la radio. Así a las 2 arrancamos. Saludamos en la siesta de la radio. 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A ver, che. 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Claro, podemos programar musiquita como ayer. Chatito, no. Los clásicos en la siesta de la radio, los clásicos que no deben faltar en tu radio, los clásicos que no deben faltar en la gatera. Así le decían antes, en la gatera, la casetera. ¿Te acuerdas cuando vos llevabas en tu auto en el Falcon ese? O el Peugeot, viste, viejito. Y llevabas la casetera esa, era un plástico así, bueno, llenito de cassettes. Un desastre, ¿eh? ¿Qué tal, eh? Y una viroma acompañada, por supuesto.

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Full, dale. Sí, ¿te acordás de ese grupo que había de los 80, los 90, el que se llamaba ATC? No sé si era por el canal de televisión ATC o después el otro es el Eiffel 65 que pasamos el otro día, ¿viste? ATC, creo que ese. Cantaba algo así. 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

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Ah, sí, bueno, ¿dónde me quedo?

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0: Un emprendimiento que hoy se hace realidad y además realiza envíos al exterior, ¿eh? ¿Qué tal? 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Espérate que tenía un mensajito para acá. Me parece que llegaron los frutales. A ver, dude, estamos así, estamos en vivo. 889-64-6504, la línea para que puedas comunicarte a la radio, solicitar tu canción. Bueno, llegaron los frutales a Mundo Animal. 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Qué lindo, a mí me gustaría tener un arbolito de frutas de la naranja lima. Mirá que tiramos la semillita y nunca salió. Creo que nunca salió. La naranja lima, ¿vos la conocés? Sí. Sí, mitad naranja, mitad lima. 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Debe ser que está el limonero, cuatro estaciones. Hay naranjas también invernales, la naranja de verano.
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0: ¿Cuántas novedades, che? ¿No habrá alguna plantita de manzanitas? Me acuerdo de las manzanitas verdes que había en el. Escuchá lo que te veo. Las manzanitas verdes que había en el. A ver, ¿cómo se llama? Las manzanitas verdes que había en la quinta del abuelo. Y bueno, a la siesta, viste, era especial para entrar a robarle las manzanitas.
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0: Bueno, son cosas que uno se acuerda y no se olvida nunca más.
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0: Tengo que entrar a robarle las manzanitas verdes. Qué cosa, ¿eh?
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0: Bueno, pero está bueno, viste que ahora hay, por ejemplo, muchas plantas de, o las arboledas, árboles, no sé cómo se llama, pero de mango, por ejemplo. Sí, hay naranjas, pero son agrias. Viste cómo la ves que están todo el año las naranjitas ahí. Están ahí porque son agrias. Nadie las quiere, pobrecita.
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0: Y bueno, hoy es martes. No veníamos con nada, che, pero no queremos decaer en la siesta, ¿eh? 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
0: Bueno, igual, continúan algunos horarios que viste ya ahora en esta temporada. 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Después vamos a preguntar. Así que saluda a Carlucho, que cuando se va al campo, no se escucha, por supuesto, por allá. Ahora va a tener que buscar leña porque hace frío también. Como Queco, como Queco. ¿Será que todavía está buscando leña? ¿Se habrá traído? 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
0: 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Todo quería. 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

Bien, estamos al 64-6504, la línea para comunicarte en la ciudadana. Y también estamos al 52-3227, donde además puede ser parte... Puede ser parte de la siesta de la radio, por supuesto, en la programación. Y además, si querés publicitar en nuestro

buena compañía, buena onda, buena... estoy pensando como... No, esto era ATC, ¿te acordás de esto? No. Sí, ¿se acuerdan que yo el otro día les hablaba del Bricks Dance, todo eso, los pasitos tum tum? Esto bailaba yo antes, ¿no? Estamos en 50 minutos de la hora 14. Voy a traer un amigo para acompañar, para que nos acompañe en la cita de la radio. Así es, este amigo. Así que prepárate porque prontito una nueva voz va a comenzar a hablarte en la cita de la radio. Y yo me voy a ir. Sí, me voy porque no, así no. No puede ser. Saludo a Ana. Pero es broma, Ana, es broma. Cierto que está la gente que... Oh, si acá se dicen muchas pavadas, Anita, vos no te preocupes. Bueno, no siempre, a veces más.

0: aquí escuchando, hermoso día, estoy con una gripa.
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0: estoy escuchando porque no hago siesta, como hace frío, no da para acostarse.
1: No, no, no.
0: Solcito, no me...
1: 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Con un té.
0: Un hermoso tema, que sea lindo, no aburrido.

esto era la música disco de antes. ¿Podría traer algún DJ a la siesta? ¿Qué dicen ustedes? Porque es distinto a un programa de radio cuando uno tiene que... O sea, pero vos decís una canción linda. Igual no sé cuál te gusta. Estaría bueno que tengas una canción que a vos te gusta, entonces la compartimos ahora, porque yo, viste, paso de todo, en realidad, lo que me gusta, lo que no me gusta, más o menos teniendo una idea. Pero, o sea, no esperen hasta las 3:30 de la tarde para pedirme canciones. Y es verdad, como dice Laura, la siesta de invierno se hizo para estar levantados. Si te acostás la siesta, no te levantás más, porque viste cuando... deja. ¿Qué tal linda la siesta del otoño-invierno? A ver, ¿qué tengo por acá? No te vayas. Sí. No, porque estoy haciendo la encontración. Qué lindo, che. Y bueno, esto es lo que tiene la tecnología, ¿viste? Siempre digo gracias a internet. Que hoy en día se puede recuperar música de hace muchísimo tiempo. Qué lindo, loco. Se me aparecen a mí, ¿no? Así que podemos traer una nueva voz a la siesta y un DJ. ¿Vamos a traer un DJ? También estamos ya próximamente, me estaba recordando que ya sin querer estaba descubriendo, porque la verdad que yo tenía un periodo de tiempo, siempre digo que las veces que me fui de la radio me fui por cuestiones personales, por cuestiones como se dice, bueno, no importa, pero personales. Me alejaba, pero siempre estaba cerca, igual en todo, ¿no? En la música, en algún detalle. Estaba en una radio, estaba en la otra. Tengo la suerte de tengo la suerte de poder seguir charlando con la demás gente de las radios, ¿viste? Así que. Y estaba recordando que ya tenemos 8 años de Saltando el Charco. ¡8 años! ¡Claro! Yo tenía 6, porque en realidad hubo un tiempo personal bastante complicado, difícil, que bueno. Pero siempre estaba. Bueno, no quiero entrar en esa, ¿viste? Porque. ¿Por qué no? Pero ya 8 años de Saltando el Charco. 8, 9, 8, para. Y tenía en Mega 9 años anterior. 9, 9, 18 menos 1, 17. Escuché cómo le sumaba, como los niños, obvio. Por mi niño interior, que está ahí siempre, mi niñita interior. 9 en Mega. 8 Saltando el Charco. No, no te lo quiero creer, no te lo quiero creer. 8 años, no, te juro que no. Y todo esto va a ser en... también les contaba la vez anterior que cuando aparece Radio La Mega, ¿no? Que todavía estamos en el mes de mayo, los 17 años de la radio. Yo había venido después de mayo, o sea, vine junio. Igualmente no recuerdo bien la fecha de junio, pero tiene que haber sido entre 2 y 6 más o menos. Y después, ¿dónde coincide?

que vas a poder. Bueno, entonces no lo hacía tan difícil. Me buscaba un nombre para un programa que sea no igual a lo de siempre, viste, los nombres así nomás básicos, qué sé yo, sí. Un poquito más quería, viste, y buscaba por todos lados, no había nada con charco, saltando, corriendo, nada, no había, viste. Y hace 8 años, saltando el charco, comenzamos una mañana a las 8 de la mañana haciendo todo lo que hacemos ahora, ¿no? Y sí, estaba la amiga que dice, cumbias a las 8 de la mañana, sí. Sí, sí, porque de poder se puede, porque hay que siempre romper los esquemas. Y además ahora, viste, que ya estamos en otros tiempos también, que de a poquito uno va teniendo conocimiento con la música, una vez que entras en la radio, ¿no? Y permaneces en el tiempo, vas conociendo un poco de la música. Hoy no hay muchos jóvenes haciendo radio. Lo que no está bueno, por ejemplo, exigirle a los jóvenes que hoy en día, qué sé yo, te pongan pomada, por ejemplo. ¿Conocen a pomada un joven de 17, 18, 20 años? No hay que obligarlos a usar la música que no están capacitados, adaptados, pobre, ¿viste? Porque hoy en día hay otra música que bueno, pero es un mundo distinto, aparte, nuevas generaciones. Y así, ¿viste? Por ejemplo, de este lado, hablando con respecto a eso, con lo nuevo, nuevo estamos. Siempre trabajando con toda la variedad musical. En lo nuevo también, pero no en todo, ¿viste? Porque hay varias, hay una gran variedad en la música. Así que hoy en día los jóvenes que quieren escuchar algún tema en especial a la siesta, por ejemplo, que tenemos la programación bien variadita, ¿qué? ¿Vos querés escuchar tu canción? 64-6504-523227. Ahí vamos escuchando un poquito de la música, como hay algunos jovencitos por ahí que nos piden justamente esa música, la cual no conocemos y la vamos conociendo juntos también. Es así, ¿viste cuántas cosas de la radio? ¿Querés hablar algo de radio conmigo? ¿Tener alguna anécdota? Todo eso, porque si no, nunca vamos a hacer sorteos. Porque vos no participás. Así que ya vamos a tener 8 años saltando el charco, 9 años. Claro, el Mega fue el más resonante, fue A Punto Caramelo. Pero había comenzado con un programa que se llamaba Ida y Vuelta. Cualquiera. Y bueno, y lo que se cuenta todos los años, las primeras programaciones de mis programaciones fueron en... leíamos el diario, todavía no teníamos... ¿Cuál? Creo que ahí estaba el Nokia 1100, ¿eh? O el C115, algo así. En esa época, che, y leía el diario, ¿sabes? Los ojitos grandes para ver la letrita del diario. Así que, sin querer, che, 8 años de saltando el charco, no te lo quiero creer, ¿eh? Así que, bueno, ahí vamos a ver qué, vamos a ir juntando los regalitos, más vale. Che, hoy voy a tirar la línea, ¿viste? En realidad ya, porque hay uno que duerme la siesta. Ayer le pisé todo un... Estaba haciendo una venta, no sé, que este amigo que dice, aparece a las 4 menos cuarto y dice, ah, acá te estoy escuchando, ¿viste? Después no sé qué tema quiere, este, esto. Mentira, ¿eh? Primero se hace un siestón. Después se levanta y a escuchar la radio. Y bueno, ahí está, saludo a toda la gente, que la gente te dice, la radio está desde las 7 de la mañana, 7 y media, cuando comienza la programación de la mañana, que está Javi tempranito, y después ahí ya queda, ¿viste? Está con los chavames, viene la siesta, la gente te dice eso, que está 24-7 la Mega. Yo no sé si creerles, pero bueno, los escucho. No, che. Pará, ¿viste? Porque esto que estamos escuchando es guía, gente. Yo los capto ahora más o menos, los tengo ahí. El tema que la inteligencia artificial te crea personas
inexistente. No, para, no sé por qué llegué acá. No sé por qué llegué acá, che. Pero bueno, estamos mandando saludos a Laura, no sé qué música te gustaría escuchar. Saludos para María Belén, saludos para Jimena. Esta gente que me extorsiona. Y bueno, ¿cuántas cosas? Por eso tengo muchas anotaciones. No, se me perdió otra vez el dial de las radios de Alejandra y San Javier. No. Te juro. Ahora digo yo, ¿para qué traer DJ si mira acá tenemos? Ah, guarda, Un para arriba, la siesta de la radio, 88.9.

para que en cualquier momento te hago el cambiazo acá, el enganchadito, ¿viste? Esos enganchaditos que te hacen los DJs.

No, igualmente hay gente más mayorcita que yo, he aguantado. No. Lo importante, viste, que no nos perdamos o que no nos perdemos en el ruido este, viste. A ver cuándo los ¿cómo se llama? Pará. A ver cuándo los operadores de radio en una fiesta del sol, ¿viste? Hay que cambiar, boludo, siempre lo mismo DJ. Nah. DJ, no. Hay que llevar operadores de radio, ¿sabes? Un montón somos ya. No, mirá, si recordaba también que estaba viendo unas fotos. Fotos viejitas, por supuesto que antes había, qué sé yo, igualmente en una oportunidad hubo un grupo de gente, igualmente no eran muchos, eran dos o tres, y nos hacían fiesta, viste, qué sé yo. Igualmente pagábamos una tarjetita, hacíamos el reencuentro de los operadores, de locutores, periodistas, por supuesto, todos estábamos. Y bueno, había un lindo encuentro, ¿viste? ¿Por qué ahora no se puede hacer eso? En otra oportunidad también había, qué sé yo, ¿viste? Hacía un agasajo, qué sé yo, en una comilona, en un encuentro. Creo que era la municipalidad, che. ¿Hizo alguna de eso o no? No me acuerdo, pero ya estamos para eso, estamos en el proceso de jubilación, bro. qué mal ahí, che, porque pero es verdad, ahí tenía que hablar yo porque ahí estábamos, se venía, cambiaron la música. Escuchate esto, qué DJ acá. Disculpen todos ustedes porque después no me saludan algunos, o sea, ni me importa que no me saluden porque ni los

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La mega. ¿Querés quilombo? La mega. ¿Querés tranquilidad? 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Todo la mega.

0: Claro, porque bueno, o sea, el operador de radio se diferencia, por supuesto, muchísimo al ¿cómo es? Al DJ que estamos hablando, ¿viste? El operador de radio. O sea, lo más claro, la radio es radio. Cuando un DJ te pone música en otros lugares, no hay que basarse en la música de la radio. Chala, boche, alguno. ¿Ah? ¿Qué? No hay que pasar música de radio, hay que pasar música de disco. aprendan, odienme más.
1: Perdona si te hago.
0: Pero, ¿tengo razón o no tengo razón?

así fue. Qué bueno, che, que suena esto, ¿eh? Pero igual digo, ¿no? ¿Por qué hay que esperar a la fiesta del sol para hacer un encuentro? ¿Por qué siempre tenemos que esperar a la fiesta del sol? No, no, no. Entonces ahí te decimos de vuelta, ¿cómo dice? ¿Cómo dice? Viste que por ahí se nos sale la cadena la siesta.

bueno, che, pero ¿tengo razón o no tengo razón? Que acá tenemos todo, ¿viste? Todo en la radio. Buena música, mala música. Hola, hola, hola. Buenas tardes. Hola, Normis, buenas tardes. Te estamos escuchando en este hermoso día, dice. Un mensajito. Pasate un tema para mi amigo Brian Duarte, Héroe del Silencio, dice, ¿eh? El duende. Saludos, saludos. Ahí estamos buscando la música de Iracundos también. Buenísimo, me encanta ese tema, ¿viste? Se lo voy pasando dos veces en la siesta. Cualquier tema de los Iracundos para Jesús, sí, puede ser el niño y la escoba. Aquel niño de la escoba. Igualmente. ¿Sí? Bueno. Por favor. Ya lo tengo ahí registrado. No pongas entre tú y yo. Sí. Te pasaste vos. Puedan separarnos. Pero sí, ya estamos haciendo el... Viste que estamos en la época del pide, pide. Estaré haciendo, ¿cómo es? ¿Gestión es? Bueno. O papelería, no sé cómo se llama eso. Escuchala la otra. No gano nada con el jaja.

0: ¿Cómo andamos? Habla Luis, acá de los Pumas.
1: Hola Luis.
0: Si podés tener algún temita de Alcides por ahí.
1: ¿Alcides?
0: Que viene bien. Te voy a agradecer.
1: Bueno Luis.
0: Muy lindo programa. Estoy desocupado, siempre te escucho, así que. Pues cuando estoy trabajando la hora igual, así. Bueno. Que tengas una buena tarde y que andes bien. Muy lindo tu programa.
1: Bueno Luis.
0: Bien, chau chau.
1: Chau chau, gracias. Vos también. Que andes bien.
0: Hola, cruzando el charco, ¿cómo estás?
1: Ajá, saltando el charco.
0: Hola Luis, acá de Puma. Si puedes tener algún temita de Alcides por ahí, si te viene bien.
1: Claro, claro.
0: Te voy a agradecer.

esta música un poquito para hacer gimnasia también, qué sé yo, algo así, ¿eh? 17 minutos de la hora 15. El tema que así se nos pasa un poco más rápido el tiempo. Ya te estoy buscando la música de Iracundos, ya lo tengo acá. Bueno, Laura, no sé qué música quiere por ahí.

0: 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Un poco de ruido en la siesta. Escuchá, loco. Vos sabés eso en los auriculares. Oh. En la 4x4, allá en la loma de... Loco,
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0: Maradona cantando un remix.

0: inmortal, la música de los Pimpinela con Maradona y esta canción. Que te rompe, pero... El acelerador a 1000, el acelerador a 100, no sé, a 100 era no, el acelerador a 250. ¿Qué lo tiró, che? Bueno, estoy mientras buscando la música esta que me estás diciendo por acá, Grupo Treo, no sé lo que es. Ajá. ¿Dónde están?
1: Bueno, sí, recién empiezo, ¿no?
0: Viste, ahí tengo yo, 52-32-27, si vos tenés mi número, che. A ver, a ver. Hola, Mari, un tema de Diang.

un poquito los temas de para el mundial en este año. Dice que está Shakira como... Bueno, en realidad, le comentaba, ¿no? Hay muchas canciones. Y todas creen que son oficiales, así que después vamos a ver cuál va a ser la canción que va a quedar para el mundial. Sí, estaba viendo... A ver si me encuentro una ahora. Una que estaba chequeando. Bien argentina, ¿eh?

0: Hay una canción para la escaloneta nuevamente. Así que hay muchas.
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0: Hay muchas versiones con lo que respecta a la canción para el Mundial 2026, che.

poquito de lo que se va conociendo, pero hay, la verdad, que muchas canciones para este Mundial 2026, las canciones para Argentina, por supuesto. Esta es la canción de la hinchada. Yo tenía otra registradita por ahí, guarda que no sea la misma, pero ya seguramente también vamos a tener tiempo para eso. Vamos a ir buscando la música de Iracundos.

0: 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Bien, ahí están algunos temitas solicitados. 64-6504, la línea para comunicarte en la siesta de la radio, solicitar tu canción. Pasamos el tema ese. Bueno, ahora se me fue ya. Un tema raro que me pidieron hoy. Del grupo Treo, ¿viste? Bueno, ¿saben qué? Presten atención porque encontré... No, una locura. Espero que no se me desaparezca. Pará. Hola. Oh, tengo musiquita por acá, poner bajito, así, ¿viste? Tapa mi voz. Recién llego de bicicletear, dice por acá. Espérame. A ver, che, bicicletear. Buenísimo, ¿viste que la siesta está linda para hacer un poco de bici? Muy lindo tu tema. Bueno, saludos Gladys. Pasamos un tema de los Bríos. Che. ¿Qué tal, eh? Mirá que estamos en la partecita final. Ustedes son así. Ya lo conozco a ustedes ahora. Qué bárbaro, ¿eh? Bueno, presten atención porque les voy a hacer escuchar algo. ¿O vamos a los Bríos?
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0: Pero recuerden que siempre les hablo de las novelas radiales o los radioteatros de antes. Siempre hablamos cosas de antes, no sé por qué. De ahora cuéntenme ustedes. Justamente les hablaba en realidad las veces que puedo hablo de los radioteatros. Porque fíjate, estoy hablando y estoy buscando la música de los Bríos. Dice el primer capítulo de El Martín Fierro. ¿Será que ustedes van a querer escuchar El Martín Fierro? El radioteatro. No me acuerdo cómo era el de las siestas. Encontré, no te lo quiero creer.
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0: Que ya estamos guardando,
1: 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Óyeme.
0: A ver.
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0: ¿Quieren escuchar el radioteatro Martín Fierro? Tiene que ser antes de Saltando el Charco, obviamente. Sí.
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0: ¿Puede ser después también?
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0: Tiene 20 minutos el primer capítulo.

0: Bueno, che, la verdad que es fantástico. La música de los Brigos, saludos para Gladys. A ver, aparte, mira, no sabes, lo encontré.
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0: ¿Qué hora? ¿Qué hora? ¿A qué hora puede ser? 12:30. Después los chamamés.
2: Señoras y señores.
0: ¡No!
2: Amables oyentes de este su radioteatro preferido.
0: ¡Claro!
2: A partir de este momento comenzaremos a narrar una historia.
0: ¡A las 4 de la tarde!
2: Que más que eso es un verdadero canto de nuestra argentinidad.
0: ¡A las 4 de
2: Pero
0: la tarde!
2: Pero antes quiero decirles algo en nombre del autor de esta
0: Hasta
2: novela.
0: Hasta las 4:20, después vino aquí.
2: Nuestra literatura nacional ha dado grandes poetas. Pero ninguno como el que escribiera un poema gauchesco.
0: ¡No!
2: Que con el tiempo ha sido catalogado como la Biblia gaucha.
0: Este
2: Ese
0: es el primer
2: fue
0: capítulo.
2: Nuestro laureado y recordado José Hernández. Un ser humano que luchó toda su vida por los derechos del hombre. Su poema llamado Martín Fierro nos dio el honor de que el mundo entero
0: no.
2: conociera a través de él al gaucho. Verdadero pilar de nuestra historia. Este libro ha sido editado en todos los idiomas. Y tenemos la seguridad de que en cualquier rincón de nuestro planeta conocen los versos escritos por Hernández, que luego fueron recopilados convirtiéndose en los más leídos y admirados. Es por eso que hoy asumimos una gran responsabilidad, tanto los actores como los técnicos, y el mismo autor que, llevado por el libro original, lo adaptó en forma de obra radioteatral. Todos nosotros pensamos que es el mejor homenaje que podemos hacerle a ese hombre que defendiera posiblemente como nadie a esa raza que naciera hace ya mucho tiempo, hijo de indios e inmigrantes, el gaucho argentino. Nadie como él pintó con más crudeza y realidad la forma de vida que llevara este en aquellos tiempos en que ser gaucho era casi un delito. Como él mismo dijera de uno de sus versos, todo eso habría de mejorar. Pero comencemos por el principio. ¿Quién mejor para eso que el personaje central de esta historia? ¡Atención!
0: ¡Atención, atención!
2: ¡Que suene en malambo!
0: ¡Oh!
2: ¡Tradición de nuestra música!
0: ¡No! ¡Piel de pollo! ¡Piel de pollo! ¡Yo!
2: En un lugar de mi patria se alcance a escuchar un verso que más que verso es lamento. Lamento de haber nacido. Lamento que por su nombre fuera fiera perseguida, explotado por los milicos, acosado por los indios. Todo porque se llamaba Martín Fierro.
0: ¿Qué dicen ustedes?
3: Aquí me pongo a cantar.
0: ¿Qué dicen ustedes?

0: Bueno, la verdad, la verdad.
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0: No sé, está para el radioteatro en la siesta.
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0: O lo implementamos acá o. Porque me parece que la siesta es ideal, pero también puede ser un 12:30.

porque la vez pasada les comentaba que le mando el saludo, mirá, al doctor Hugo Nardelli, que se ríe con nosotros a la siesta. Ahora de estar en su viajecito, por supuesto, nos va escuchando. Y bueno, él fue uno de los hincapié para que se llegue a la a este Radio Teatro del Martín Fierro, a la radio en la Mega. Se lo pasó dos veces, creo. Fue dos veces. Así que mirá, hace cuánto tiempo. Lo encontré en una carpetita de muchos años. Sin querer queriendo. Ya lo vamos a hablar con Javier. ¿Qué horario prefiere él? Si no, no sé, lo implementaremos.

No, esto es una reliquia. Lo encontré en una carpetita de A Punto Caramelo. O sea, tiene un par de años. No te lo quiero creer. Bueno, estamos nosotros en la parte final, ¿eh? 55 minutos de la hora

para el mundo. Bueno, la música de Ángeles Azules en este caso son los ¿Qué personajes? Haciendo hincapié en esta canción de la A a la Z junto, ¿Qué personajes? Junto a los Ángeles Azules. Buenísimo, che, mira qué final, mira qué final. 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En la provincia, el 1888. En la quiniela de Santa Fe, los horarios 15 horas y los sorteos. Santa Fecina, el 0613. En Montevideo, 5442. Entre Ríos, 8319. Y en la de Córdoba, el 4141. Numeritos quiniela de la ciudad entonces, el primero favoreció al 5131 y en la provincia el 1888. 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

mira qué bien, ¿eh? Ayer te presentábamos algunas canciones nuevas, en el día de hoy también. Mira, tenemos Julieta Venegas junto a los Bronco.

0: 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Buenísimo, buenísimo la música de Julieta Venegas y los Broncos. Así estamos en la hora 16. 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Le mando saludos, había una fanática de Los Nocheros, ¿viste? Todos los días pasamos los nocheros, porque ella pedía los nocheros. Todos los días, se ve que después se cansó. Había solo promesas y muy poco. Sí, todos los días pedía los nueve de los nocheros. Ahora tenemos Jorge Rojas. Murió aquel sueño de juntos envejecer. Hace mucho no pasamos nochero, ¿viste? Bueno, hay tanta música, la verdad que es impresionante. Siempre vamos presentando algunas canciones y después va, ¿viste? No nos quedamos con esa sola y va reapareciendo otra y así. ¡Qué impresionante! 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Bueno, como sabrán, cantó con Ricardo Arjona, cantó Eugenio Quevedo, que, viste, no sé lo que pasó ahí, pero tuvo la oportunidad de volver a cantar, fuiste tú con Ricardo Arjona, y aparentemente cantó mejor. También cantó Ángela, la rompió, y resulta que, bueno, estábamos hablando justamente cuando les hablo de la música, están haciendo mucha promoción con esta chica Candu Domínguez. Bueno, ella también cantó con Ricardo Arjona, y ¿saben qué? Le pasó el trapo a las otras dos. Re mala con las otras dos. Pero Candu Domínguez le pasó el trapo a las otras dos. Eso según la gente, ¿viste? Nosotros solamente opinamos. No tenía nada que ver con la canción de Rocío Quiroz. Junto a Anelay. 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Este temita te lo presentamos hace 2 meses atrás, así que imagínate.
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Qué bueno, che, qué partecita final. 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

Así es, partecita final, donde nos acompañó Raíces del Campo, boinas, camisas de vestir, de trabajo, pantalones, bombachas, tenés camperas, además el calzado en cuero y punta PVC. 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

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Te comentábamos, llegaron cosas nuevas, ¿eh? 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Entonces, para Prisci Lencería, estamos en 10 minutos de la hora 16, nos vamos de la tarde. Muchas gracias como siempre a todos, gracias a Radio, gracias Mega, gracias gente, nos reencontramos mañana si les parece a la hora 14, a la hora 14 y bueno, estamos saltando el charco en la siesta de la radio y vamos a chequear, vamos a ver si podemos, en qué momento... el radioteatro del Martín Fierro. ¿Les parece a ustedes o no les parece? Nos reencontramos mañana, todos como siempre. Muchas gracias. Chau.

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lo bonito. Ahí la música ya comienza a girar a esta hora de la tarde. Arrancamos, señor. Arrancamos, señora. Aquí estamos ya día martes, 19 de mayo, este año 2026. Bienvenido a la movida, bienvenido a El Elegido. Arrancamos.

0: Bueno, muy buenas tardes para todos. Aquí estamos ya día martes, arrancando toda la movida en tu radio, la Mega 88.9, la movida en el Ejido. Hermosa tarde otoñal que tenemos. Y ya invadiendo con toda la movida tropical. Buena música, la mejor compañía. Hasta las 7 de la tarde te hacemos girar buena música tropical aquí en tu radio que vos seleccionás a través del 646504. Bueno, ¿me quieres contar qué están haciendo a esta hora de la tarde? Seguramente aprovechando la hermosa tarde, sentadito en el solcito, con el matecito, la radio. Matecito con qué, contame, contame y convidame. Matecito con qué se presta en la tarde este día martes. Y amarte así, lo dice Leo, fue lo mejor
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0: Bueno, en los barrios, Barrio Náutico, en el Camping, Obrero La Boca, Capilla Virgen María, Los Pumas, Luján, Ave, Pozoco, Molino, Cementerio, El Tiro, Barrio Centro, a todos los barrios, muy buenas tardes. A las bandas, a las barras de albañiles, en las obras, ¿cómo andan, chicos? ¿Qué cuentan por las obras? ¿Qué están haciendo? Los chicos de la MUNE hicieron mantenimiento, limpieza a esta hora de la tarde. ¿Qué andan en el truco, en el camioncito, qué andan en el volcador? ¿Cómo andan, chicos? A los fleteros, a los carreros.
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0: Ya está con el matecito Griselda. ¿Cómo está ahí Normita Mendoza y Chichongo? ¿Cómo está Doña María? ¿Cómo están los abuelitos, las chicas ahí en el geriátrico? ¿Le están preparando la merienda a los abuelitos? ¿Qué cuentan?
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0: Disfrutando de esta hermosa tarde de martes. Y para que suene, Matías Sotelo.

A los amigos, claro, ¿qué están haciendo la gente de Alejandra? ¿Cómo andan los amigos en Alejandra? Los payasos están medio perdidos, los payasos. ¿Lo habrás llevado el otro para Córdoba? Dale, payasito, activa. Los chicos de la comería, el carnero, el amigo Javi el regador, que se me perdió, se portó mal nuevamente. Y lo castigó la ñorza. Ahí está, solo para los amigos de Alejandra, también para la gente de San Javierito, el departamento de San Javier, que cuentan a través del 3482-46504. La gente también del Gusano, acá de Costa y Tati, los Laureles, Las Palmas, de Malabrigo, los que están en el campo, en zona de islas, zonas aledañas. A todos también, muy buenas tardes.

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0: ¿De qué? ¿De qué?
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0: No me diga, apareció el payaso. Apareció el payaso o la payasita o la bruja. Y ahora, ahora chequeamos los audios. Los amigos de Alejandra.
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0: y Beso Negro, amor. Ahí está Maldito Tiburón, Carlito Fullano, Beso Negro. 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Ya estamos, chicos, ya activamos. ¿Cómo está, gringo? Dale, gringo. 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
0: 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Papapitufo, dale, Wally, dale, Wally. Aquí da Wally. 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Muy buenas tardes. Estamos, chicos. Fabiancito, Nelsoncito y Briancito, ¿eh? 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Ya estamos, Abelito. Dale, Abelito. Dale, Freti. ¿Cómo están, chicos? 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

0: Portate bien, Dieguito, portate bien. Mirá cómo está el payaso ahí. ¿Está laburando, está descansando? ¿O está por comer algo?
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0: A ver, ¿qué dice el amigo? ¿Qué dice el amigo?
2: Hola, Guaki, buenas tardes, buenas tardes.
0: Buenas.
2: Qué precioso día otoñal. Mire cómo están los payasos ahí asando una cabeza. Linda, la están pasando, ¿ah?
0: ¿Eh? Mirá vos, descansando. Una cabecita están haciendo, ¿eh? ¿Entre cuánto más o menos va a estar así, vamos? ¿Entre una hora o no? ¿Dos horas? Llevamos el agua mineral, la ensaladita. Mirá la cara del payaso diciendo, ¿qué está haciendo, bruja?

0: Arroyo Camargo de los Bambán, amigo, el chico Corral Dons. Mientras suena ahí, maldito tiburón, calito fullano, beso negro. Ya está con el matecito, Arilito, Aguana, en el solcito, Aguana, como Pirincho, como Gorrión, Aguana. Elenita, ¿qué estaba haciendo, Elenita? Tomando sol. Elena.
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0: Y loco fantasma, preparamos el mate, matecito loco fantasma, ¿qué estaban haciendo? Fantasma. Para don Pablito Godoy, ¿cómo andan, Pablito? Para don Zárate, para Mosquito y Barro el Tiro ahí, para Robert ahí, para Toreto, para Lito. Y Tito, ¿qué estábamos haciendo, Tito? Ya preparamos el matecito, Tito y Barrio Cementerio.

Bueno, algo del Brujo Ezequiel, algo de Leo Mattioli. Esto recién arranca, recién comienza. Bueno, 646504, basta de tanta palabrería. Arrancamos hasta las 7 de la tarde, te hacemos la mejor compañía.

Ahí está la música de los palmeros para la guana. ¿Qué más tenemos? Dice por acá, mira, dice, guapa, salgo de Sol Guajiro, 100 estamos, dice por aquí. Bueno, ¿qué más tenemos? La guaque, pasate un temita del Seda Mendoza. 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Y para los tres nenas, para cuando llegan al colegio. ¡Qué rico, qué rico! Bueno, 646504. A ver, ¿qué más tenemos a esta hora de la tarde? Pasate un temita a los lirios de Santa Fe. Ahí está la música de Cacho Deica. ¿Qué más tenemos? Algo se puede ser de Uriel Lozano para pasar algo al máster.

0: Ahí está la música de Beso Negro Amor. Bueno, 646504, volvimos. Bueno, buena música, la mejor compañía. Bueno, estuvimos haciendo unas cositas, ¿eh? Pero aquí estamos.
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0: ¿Qué pasa, panadero? ¿Qué pasa, Gustavito? ¿Qué pasa, el cantante Freddy? ¿En el frío? 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

0: Ahí está la música de Piel Negra.
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0: Algo de Rocío Kroos, bueno. ¿De qué panadero loco? Contame, contame, Gustavito. Cumbia Quiroz.
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0: Ya buscamos la música de Bombán. Ya buscamos 30 de la hora 18.

0: Dale, Marquito Mendoza, que suene Marquito Mendoza.
1: Escuchá, amigo, besos negros, ¿cómo te estuve escuchando? Un saludo grande, lo estuve escuchando. Lo estuve escuchando a los payasos de Alejandra que están haciendo una cabecita.
0: Una cabecita, claro.
1: Tu hervida es espectacular. Un beso, un abrazo grande ahí para todos los amigos de Alejandro, San Javier. A estos gomeros, muy buena gente, che. Escuchá cómo suena Besos Negros, ¿eh?
0: Que suene, Marquito, que suene.
1: Esos mejores momentos, ¿eh? ¿Te gustó esa porción?
0: ¿Qué pasa, Wally? 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
2: Hola, Guaquito, ¿cómo estás? 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
2: Un abrazo, Boquita, te quiero mucho.
0: Dale, Wally, dale.
2: Vamos,
0: Wally.
2: Boquita, esta noche. Vamos, Boquita, por Dios.
0: ¿Cuánto gana? 2-1. ¡Ale, Boca! Grande, el amigo Wally, claro. Pásate cualquier temita de la contra, guapa.

Ahí está la música de Cali Cali, amor de chat. También música solicitada a través del 646504. Guau, que pasó un temita de Uriel Lozano para Basura. ¿Qué pasa, Basura?

Y para que suene, y para que suene ahí, para los amigos, para los carniceros de la COPE, dale Edu, dale Negrito. Hey, Lechu, ¿cómo están ahí? ¿Están los tres o está el Edu, está Negrito nomás? ¿Cómo andan, chicos? ¿Qué conta Edu? Que suene, que suene. Bueno, ya casi en la parte final de este día martes, ya en un ratito se viene el amigo Justo Benítez con Gente Eventos de 19 a 21 horas.

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Haydi haydi. Haydi tamam, iyi tamam. Bueno, vamos haciendo un saludito como siempre. Desde Reconquista hacia aquí, vamos saludando a los oyentes que siempre nos sintonizan. Ahí estamos. A ver. Bueno, venimos saludando desde Reconquista, como te decía, la Lola, la Esmeralda, los Laureles. Saludos grandes, los Laureles, donde están los grandes organizadores de la gente de MN Eventos. Les mando un saludo grande. Siempre nos saben escuchar, la gente de los Laureles. Ahí está, Enzo. Bueno, seguimos con Costa Itatí, Las Palmas. Saludos. Juan Pérez y Piso, imperdible los programas. Seguimos. Hasta llegar a nuestra ciudad romana en distintos barrios. Gracias por sintonizarnos. Saludo grande para... No sé si es Tandoña, sé que se llama Ana. No se pierde programa de Gigante Eventos. Saludos, señora, saludos. Gracias por escucharnos. Bueno, seguimos hacia Colonia Sager, Colonia Durán, Malabrigo. Mirá si tengo que nombrarte hasta dónde llega la señal de nuestra querida 88.9. Tenemos para un buen rato. Le hago la pasada más o menos lo de siempre. También saludo a Colonia San Roque, ahí la gente de Cacho Sorzón y su familia siempre nos está escuchando, mi tocayo, dicho. Saludo grande, hacenos saber, Cacho, cuando se viene la fiesta patronal de la capilla de San Roque, que nos falta tanto. Bueno, el gusano, el pájaro blanco, Alejandra, somos sintonizados a través de la 90.9, saludo. Seguimos por la ruta 1. Escuela Roja, Jacinto Corralito, hasta llegar a la ciudad de San Javier. Otra repetidora más de la 88.9, nos sintonizan a través de, como te dije recién, 88.9 también, el mismo dial de aquí de la ciudad de Román. Saludo inmenso, San Javier y más allá, zona de campo y de isla. Bueno, un saludo también para Momo, me decía que me escucha siempre, dijo, no tengo manera de comunicarme. Sí, bueno, un saludo grande a Momo, también no se pierde programa también, ¿eh? Enzo, yo tengo algo que hablar acá, si me puede cortar la música, mejor. Bueno, quiero dar un mensaje a la vez, también si puede ser una ayuda, lo que podamos. Está atravesando un mal momento Rocío González Villa Boas. Realmente una pena, pero viste que nadie tenemos asegurada la vida. Entonces cuando pasan estas cosas, como a Rocío, tan solo 26 años, y ella hoy está necesitando de una ayuda de nosotros los romanenses. Vos sabés que Román es muy solidario, pero también es entendible que hay gente que no puede, no es una obligación, es lo que te sale de tu corazón. Decir, yo ya te voy a pasar un alias, pues, pero ¿será que vale la pena poner 500 pesos? Sí. Todo sirve. Así ponga 200 pesos. Gracias, mil gracias. Yo te leo un poquito aquí y te paso el alias. ¿Por qué estoy repitiendo el alias? Porque capaz alguno lo quiera notar. Pero cualquier ayudita sirve. Sirve porque estamos pasando una situación complicada, económica. Pero la salud no tiene precio. Nadie tampoco te quiere curar si no pagás. Algo tenés que pagar. Lamentablemente, nuestra salud en nuestro país es así. Quizá con otros países somos solidarios. Acá vienen a los hospitales, se hacen curar a los países vecinos y se cruzan para el otro lado. Es gratis. Gratis ciertas cosas. Ciertas cosas no. Bueno. Hoy más que nunca, Rocío necesita de todos. Rocío González Villas Boas. Tiene tan solo 26 años. Está atravesando una delicada situación de salud.
que requiere tratamientos, traslados y muchos gastos difíciles de afrontar. Por eso apelamos al corazón de cada persona que pueda colaborar sin importar el monto. Todo ayuda. Bueno, seguimos. Me quedé. Bueno, como te decía, todo ayuda y significa muchísimo para ella y su familia, por supuesto, en estos momentos tan difíciles. Los datos para colaborar, el Mercado Pago y el alias es alicia.535.define.mp. A nombre de Alicia Viviana Villas Boas. Y si no podés colaborar económicamente, podés compartir la publicación. Muchísimas gracias de corazón. Ahora lo vamos a estar en la segunda, a la hora 20, cuando hacemos la otra tandita publicitaria, lo estamos pasando. Así que bueno, cadena de oración también para ella, que se pueda recuperar. La verdad que nos toca el corazón. Tan solo 26 años. En nombre de Dios, que todo esto salga bien. Bueno, seguimos entonces. A ver, ¿con qué seguimos? 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

0: 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Bueno, eso, nos vamos al Club de los Abuelos, o sí, bueno, los dos eventos que se vienen en el Club de los Abuelos. ¿De quién querés que te hable? O tirame nomás, yo ya tengo las palabras justas para los que se vienen. ¿Se vienen los Promeseros del Ritmo? No. Se viene el Grupo Zafiro.
1: Bien, amigos.
0: Bueno, un pedacito. Recién escuchábamos el corte de lo que se viene el 20 de junio de la mano de Landy y la Mela presenta. Esta es una de las bandas que vos vas a bailar y vas a disfrutar 20 de junio. Escuchalo un poquito.

0: mandamos un saludo grande a la familia de Amelia. No, trabaja más de noche el Andy, trabaja en el municipio, pero de día. Se trae un fiestón de aquello. Bueno, ahí te voy contando. 20 de junio, gran, gran bailantazo. Lo escuchamos de fondo a Grupo Zafiro, que va a estar aquí festejando ya el Día del Padre y también el Día de la Bandera, por supuesto. No he visto ni una carapela ayer, Cada vez somos menos patrio, parece. Nuestras épocas en la escuela, cuando veíamos el que no llevaba escarapela, quedaba sin recreo, sin la masa a la mañana, después de clase y sin postre.
1: Esquina Corriente lo canta.
0: Bueno, festejamos, ya te decía, el Día de la Bandera y el Día Nuestro del Papi. ¡Qué bueno! Tres bandas en vivo, Grupo Zafiro, que estamos escuchando ahí, tu Grupo Galaxy. Y con la música del litoral para estos camperos que vienen, ¿viste? Quieren bailar chamamé. Bueno, Nazareno Alonso y su conjunto. O sea, encerramos todos los gustos. Digo, yo encerramos como que yo soy el no, nazque. Bueno, quiero decir, la Mela encerró todo. Las personas que le gusta el chamaco, el que le gusta la cumbia, que le... va a haber de todo. 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Bueno, ahí estamos entonces. Seguramente también va a estar MN Evento, va a estar Luna Dorada también. Y quien les habla también, seguramente dando una mano como siempre a los amigos bailanteros. Ahí estamos, que no se nos termine nunca nuestra pachanga, che.
1: Este es el Grupo Zafiro, a bailar, como dice.
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0: ¿Tenés algo de Promesero del Ritmo? ¿Que se viene cuándo? ¿Cuándo, cuándo, cuándo? 14 de junio.
3: Así, maestro.
0: Nuestro querido club de los abuelos está cumpliendo 39 años y lo festeja a lo grande. Ahí estamos escuchando de fondo uno de los grupos que se viene 14 de junio. Para todos los negros, para todos los borrachos, para todos le canta el amigo Ricardo. Seguro se va a poder bailar el domingo. Domingo es un almuerzo show.
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0: No podés faltar a esta gran fiesta. 39 años del Club de los Abuelos de Román.
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0: Promesero del Ritmo y toda la música de Julio y Dante.
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0: 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El menú, asado, chorizo y costillita de cerdo. Ensaladas, sí, pero ensaladas varias. Y así termina el almuerzo con torta y sidra. 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Bueno, a partir de las 14:30 se viene toda la pachanga, toda la bailanta. 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
0: Bueno, entonces el próximo lunes va a estar Ale Benítez, el de Remises Ale, como los conocemos. Nos va a estar contando los proyectos que tiene de viaje al Gauchito Gil y a Itatí Corrientes. Yo no te voy a tirar nada porque no hablamos nada de eso con él. Que es mejor que venga él y lo cuente el próximo lunes. 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Bueno, te paso lo que se viene. 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Otra cosa más, lo que se viene, hoy estuvimos hablando con Raquel de Pista del Puente, escuchá lo que se viene. 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Listo, arrancamos con el chamamé. Le metemos nomás, Enzo. ¿Quién se viene? Monchito Merlo. Juntando la hacienda. Después vamos a la música villera, ¿eh? Como prometimos ya la semana pasada.

Bueno, entonces ahí pasaba Monchito Merlo. Bueno, la familia Lamela nos dice: queremos que nos pase un tema. Y también se lo vamos a dedicar a ellos, lo que se viene. Se viene uno de los vecinos, Temporal de Amor. No sé si le gusta el chamaco a Lamela, pero le metemos.

0: Buenísimo. Ahí pasábamos lo que nos presentaba atmosférico Don Oscar. Bueno, a él las consuegra, que me dice, hola Cacho y Enzo, ¿podría pasarme un tema de Karina Callejero favorito? Y vamos con un audio de Belén. Belén, pero firme al programa. Un abrazo grande, Belén.
1: Buenas noches para usted, para Enzo. Pásame el tema de Eros Ramazzotti, No Hay Otra Como Tú, para mi amigo Marco Mendoza. El lunes comemos el locro de él. Gracias por el locro, amigo, siempre la mejor, el mejor compañero que pude tener, y más con la gente humilde. Un abrazo, te quiero mucho y pasame un lindo tema, ese tema para él.
0: Bueno, entonces, para Marco Mendoza, un abrazo, la verdad, buen gesto, amigo, seguí siempre así. Eso es lo que tiene Marco, es muy solidario, la verdad que te agradezco, amigo, un abrazo grandísimo. Y saludo a Belén, como siempre, y su familia, con Antonia, con Hugo, con todo el... Y no sé si está Pachán también, saludo a la familia.
2: Bueno... Hola, amigo Benítez, ¿todo bien, che? Pasamos un tema acá para Suela, que está por mandarse un buen guiso de pollo acá. De parte de Suela, mandame una buena música, Benítez. Recién me llegué a laburar y estoy haciendo un buen guiso de pollo.
0: Upa. Bueno, un saludo para Suela, Suela, entonces, del barrio obrero. Te decía, como nosotros prometimos ya la semana pasada, que esta semana iba a ser nuestros arranques, siempre somos nosotros que tiramos la música, pues siguen los oyentes pidiendo su tema, ¿no es cierto? Dijimos que iba a ser una semana de música villera, pero villera clásico, no el villero pesado, nomás digo. Le metemos eso, arrancamos con la música villera, nos queda el jueves todavía. Una

0: Bueno, ahí pasaba Néstor en Block diciéndonos, una calle no se para. A ver, vamos a un audio que nos dice Roberto Morzán del Grupo Galaxy.
1: Hola, hola gente, soy Rubén del Grupo Galaxy. Quiero invitarlos a un gran festejo Día del Padre a realizarse en el Club de Abuelos de la Ciudad de Román. Organiza Landy Lamela, allí estaremos Grupo Galaxy con nuestro show en vivo, compartiendo el escenario con Grupo Zafiro, Nazareno Alonso. 20 de junio, no se olviden gente, vamos a compartir mucha música y a pasarla bien, no se olviden, los esperamos.
0: Muy bien, ahí hablaba entonces Roberto Morzán del Grupo Galaxy. Te digo, una banda Galaxy espectacular. Es más, un mal era que van a estar también en la noche. Le metemos eso. ¿Qué más se viene de música villera? Se viene Yerba Brava. Cumbia de los Trapos.
2: Esta es la cumbia de los Trapos.
0: La utilizan mucho para el fútbol. Esta.

0: Bueno, ahí pasaba Yerba Brava entonces diciéndonos la cumbia de los trapos. A ver, nos piden un temita acá. Hola, un pedido para la gente del barrio obrero, que te estamos tomando unos ricos mate para Telvina, para Walter, para Tape, para Flavia. Un tema de la fibra, pues, eso lo elegí vos, Enzo. Cargate uno de la fibra y yo te paso porque el WhatsApp sigue. Buenas noches, Cacho. Bien, acá te estamos escuchando en la casa de mis hijas, mateando, con un tema de los vecinos. Soy Walter, nos dice. Vamos, nos quedan dos villeros todavía, ¿eh?
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0: Bueno, se viene Tito y la Liga.

0: Bueno, no me vuelvo a enamorar, nos decía Tito y la Liga. ¿Ves qué es lo que nos dice Pulpo? El Pulpo de allá del Gusano.
1: Hola, buenas noches, don Cacho. ¿Cómo le va? ¿Me puede pasar un tema? Un tema lindo, pillero. Algo del, si pudiera ser del Pepo. Soy Héctor, de acá del Gusano. Estoy escuchando a full.
0: Bueno, un saludo grande para la gente del Gusano. Ahí nos saludaba recién Pulpo, ¿no es cierto? Un saludo grande. Seguimos.
2: Y un saludo para mi amiga Tina, que el sábado le rentamos la disco. Una flor en tu ventana, canta el sol por la mañana.
0: Es decir, ay, ay, ay. Bueno, le metemos. Eso era suela, suela.
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0: Bueno, se viene Marilyn.
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0: Ahí ya no decía el título. Me enamoré. Así vamos cerrando lo que es la música villera.

Bueno, me enamoré, nos decía Grupo Marilyn. Vamos a... ¿Qué es lo que nos dice Valeria? Hola, don Justo, me pasa un tema de Damas Gratis. Me muero de amor. Vamos a uno más. Vamos a tener que ir hasta las 10:15. Por lo menos muchísima música cargada. Mucha, mucha. ¿Qué nos dice Vanessa? Hola, buenas noches, don Justo y Enzo. Serían tan amables de complacerme con un tema. Ricardo Arjona, Mujer. Acá para tus fieles oyentes del barrio Los Pumas que te sintonizan siempre mientras tomamos unos ricos mates amargos. Acompañado, atención con esto, con morcilla. Masita salada, morcilla. Ajá. Bueno,

Bueno, callejero favorito, nos decía Karina. Vamos a otro WhatsApp desde Las Palmas. Hola, don Justo, pasame un tema de La Fibra para piso, que se valió todo el sábado. Se valió piso. Y haciendo un guiso carrero. Qué bueno, che, para el frío, vos sabés, espectacular. Nos queda lejos nomás, si no nos rimamos. Muchísima música cargada, mucha música. Bueno, Eros Ramazzotti.

0: Bueno, entonces vamos uno más y vamos a la tanda. ¿Le metemos? Para Walter y toda la compañía que están tomando mate. Y saludos, saludos. A ver cómo dice.
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0: La mejor de todas.

0: Bueno, entonces eso eran los vecinos diciendo la mejor de todas. Fue un tema dedicado a la madre. Sin duda que la mamá es la mejor de todas. Nos vamos a la tanda. Mucha música cargada, ¿eh?
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0: Bueno, entonces ya estamos de vuelta, ya en la última hora de programa. ¿Con qué vamos, Enzo?
7: Promete, mi amor.
0: Ahí se viene el Grupo Zafiro. Dale, listo. 20 de junio, lo que se viene.
7: Eso. Y así me darás lo que ahora.
0: Lo dejamos muy chiquitito ahí.
7: Vamos, vamos, corriente.
0: Bueno, Grupo Galaxy, una flor también de banda, pero no tiene música subida, así como es Galaxy, por ejemplo. Como Grupo Sabor, por ahí podemos buscar música y no encontramos música subida de estos grupos, viste, tan buenos que son.
7: Perdóname, corriente.
0: Sí, tenemos de Nazareno Alonso, sí, tenemos de Boceaí, sí, tenemos de Grupo Zafiro. Bueno, entonces, 20 de junio, Día de la Bandera, Día del Padre, estamos festejando, estamos, digo, yo me incluyo también, voy a estar también ahí. Haciéndole el aguante al amigo Landy, como tiene que ser. Día de la Bandera y Día del Papi, día nuestro, menos hay que faltar todavía.
7: Y lo baila Gina Corriente.
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7: Para ellos va esta grabación.
0: Grupo Galaxy.
7: Con mucho cariño.
0: Grupo Zafiro, que está escuchando de fondo. Y toda la música del litoral con Nazareno Alonso. 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

Los chinos, cuando hacen un golazo y vienen goleando hace tiempo. Bueno, no podés faltar entonces 14 de junio. Escuchá bien. Se viene un aniversario más de nuestro querido Club de los Abuelos, que nos deja tantos recuerdos, donde nos distraemos nosotros los grandes, donde la pasamos bien. 39 añitos, Club de los Abuelos de Román, y lo festeja a lo grande. ¿Estás escuchando de fondo? Los Promeseros del Ritmo. También va a estar actuando ese día, porque es un almuerzo, yo, Julio, y toda la música de Julio y Dante Musimán. El almuerzo Joe tiene la tarjeta, el valor de 30.000 pesos. 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Y al terminar el almuerzo, habrá torta y sidra. 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Es un crack este hombre, la verdad. Genial. 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Bueno, eso es lo que se viene, Club de los Abuelos de Román. Bueno, el próximo lunes va a estar Ale Benite aquí, contándonos lo que se viene con sus viajes a la Virgen de Itatí, y también los viajes que se viene al Gauchito Gil, Mercedes Corriente. Atención, los promeseros, los que tienen promesas que cumplir. Él nos va a estar contando un poquito. Yo no te voy a adelantar nada porque yo no quiero estar ni dos minutos en la cabeza del Ale, que es una computadora, porque un montón de cosas y proyectos. 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

Bájame un poquito la música, Enzo. Vamos a hablar, vamos a reiterar nuevamente lo de Rocío, porque a lo mejor hay gente que se está sumando y no se ha enterado. Por ahí, si le interesa, ponele a anotar el alias de Rocío. Yo te leo acá un poquito y voy a pasar un alias. Por las dudas, estoy avisando ya con tiempo. Alguno que quiere buscar algo para anotar, ponele. Bueno, hoy más que nunca, Rocío nos necesita. Rocío González Villas Boas tiene 26 años y está atravesando una delicada situación de salud que requiere tratamiento, traslado y muchos gastos difíciles de afrontar. Por eso apelamos al corazón de cada persona que pueda colaborar, sin importar el monto. Toda ayuda suma, significa muchísimo para ella y su familia en este momento tan difícil. Yo te paso un alias de Mercado Pago, alicia.535.define.mp, a nombre de Alicia Viviana Villas Boa. Si no puedes colaborar económicamente, compartí esta publicación. Muchísimas gracias. Tu ayuda hace diferencia. Yo creo que todos estamos con Rocío. Espero que no me equivoque. Román es muy solidario en estos casos y Rocío nos necesita. Yo sé que alguien va a colaborar y le pedimos la ayuda a Dios que ella pueda salir adelante. Bueno, seguimos. Ahora, antes de irnos, volvemos a reiterar por el tema del alias, viste que la gente por ahí le puede interesar. Esto, así, no, pero ¿qué voy a depositar? 500 pesos, 1000 pesos, todo sirve. Así sea 200, 300 pesos, todo sirve. Bueno, seguimos entonces. 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Bueno, Enzo, ¿nos vamos a la música?
¿Quién se viene? ¿Ricardo Arjona? ¿José Luis Perales? Cuando yo lo escuche hablar, ya sé que quién es el que se viene.

Bueno, Ricardo Arjona y Gaby Moreno nos dice: vos, ¿fuiste tú? Fuiste tú, sí.

Bueno, se viene José Luis Perales. Y así vamos terminando con la Casa de la Milanesa y Mini Mercado Belén. Pero ¿cuántos recuerdos nos trae la Casa de la Milanesa? Le metemos eso. José Luis Perales nos dice cada vez.

Bueno, entonces ahí pasaba José Luis Perale. Bueno, a ver, dice acá Doña Ichi, pasale un tema para la hijada de la Mela, que hoy está cumpliendo años. Ella es Pilar Aranda. Deseales muchas felicidades. Bueno, muchas felicidades para Pilar, entonces. Yo le pregunté que qué tema le hubiera gustado, pero no me contestaron, entonces no creo que se enoje. Le vamos a dedicar un tema de los Brazuca, un tema brasilero, hecho por Cese Di Camargo. Enzo, Cese Di Camargo y Luciano. Mexe que bombón. Mexe que bom. Ese va a ser para Pilar Aranda, entonces. No va a sonar todavía porque hay música solicitada. Ya le metemos en eso. No, pero es buen tema, ¿eh? Buen tema, bien movido.

avísame cuando se viene ese Di Camargo, que es para dedicárselo a la cumpleañera. Bueno, ¿quién se viene? Toco para vos, Marama. Toco para vos, sí señor. Me gusta mucho esto.

Nos vamos con los Brazuca, Enzo. ¿Cese Di Camargo se viene? Bueno, esta banda brasilera que puro temas clásicos tira. Para Pilar Aranda, entonces, que está cumpliendo años. Ahijada de Andy Las Melas, che. A ver cómo suena, con esto nos despedimos. Medio movidito, Temazo clásico de los brasileños.